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Vamos a continuar en su programa de Frontera Norte. 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Las 6:07 ya con 7 minutos. Claro que sí, tenemos más corridos para todos ustedes a través de la mejor estación, La Sabrosita. Tenemos una temperatura en estos momentos, nos marca 37 grados, oiga. Sí, 37 grados la temperatura en el Oasis del Norte Musquis. Bueno, pues seguimos con más música, más corridos a través de la mejor estación, La Sabrosita. Ándele, saludos para allá, para el Ejido Morelos, a toda la raza que nos acompaña por allá. Allá en el Nacimiento también, el saludo cordial. Dice por acá, buenas tardes, mando un saludo para Juan Lozano, alias El Tacón, del Rancho Cuatro Vientos, desde el Ejido Palau. Y favor de poner el corrido de Contrato con la Muerte. Oye, qué bárbaros. Oye, ¿cómo andan el lunes? El lunes albañilero, ¿cómo anda la raza? Vámonos. Tenemos más corridos a través de la mejor estación.

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Oiga, oiga, pues continuamos, seguimos a través de la mejor estación, La Sabrosita. La gente reportándose al 864-61-60507, la vía de comunicación totalmente libre para usted, usted también que se comunica por acá por medio de WhatsApp. Dice por acá, mande un saludo, a ver a quién, para quién dice. Mande un saludo para Juan Lozano, alias el Tacón del Rancho Cuatro Vientos. Ándale, desde el ejido Palau. Claro que sí, que era en el corrido del Contrato con la Muerte. Contrato con la Muerte, ¿verdad? Con los Norteños Cuatro, sí, mi amigo. Ya está. Bueno, pues el saludo para toda la gente por allá en Rancho Cuatro Vientos. El Fuereño. Claro que sí, saludo ahí para mi primo Jesús Lara Morín, de parte de... De parte del señor Don Martín Alemán, de parte de Martín Zamudio, de parte de toda la gente de por allá de Muebles Rústicos, Don Martín. Que por ahí nos están acompañando, allá en Santísimo Redentor, ¿verdad? Bueno, mis amigos, ¿ya están glu glu glu o no? Todavía no. No, pero ya llegó a la mera cuerda, ¿verdad? Por ahí, el señor Alemán. Nadie dijo aquel, ¿verdad? Las 6:14 p.m, vámonos, Contrato con la Muerte, vienen los Norteños Cuatro. Allá la gente del Rancho Cuatro Vientos. Ándale, la hora de la ordeña. ¿O no tienen que ordeñar? Nada. ¡Qué bárbaros!

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1: Ah, claro que sí, para mi amigo el Tabasco. Saluditos, mi amiguito. ¿Qué onda? ¿Cómo andamos por allá? Ándele, compadre. Trabaje, el buen amigo. Saludos. Ah, el Flaquito de Oro por allá en Colonia Los Bosques también acompañándonos en esta tarde. Ya estamos, mis amigos. Oye, en Rancho Viejo, ¿qué onda? ¿Qué pasa allá con la gente por allá de Rancho Viejo? ¿Eh? ¿Se están quedando atrás? ¿No se han reportado en esta tarde? Oye, ¿qué pasó? 6:19 p.m, la gente de acá de la Nogalera, acá en el barrio de La Gloria, las familias que nos acompañan por ahí, agarrando el fresquecito por ahí en el portalito, ¿verdad? Ahí en el porche, como dice la raza, ¿verdad? Ya está. Ahí la familia Lizalde, que siempre nos acompaña, mil gracias. Allá para mi buen amigo Oscarín, Oscar Martínez Villaluz, por allá en la ciudad de Denton, Texas. Por allá, por aquel lado anda, ¿verdad? No recuerdo si anda en Denton, en Fort Worth, como decía el Piporro, ¿verdad? En una melodía, ¿eh? No sé si fue por allá, por Musquis, por Navarrocita. Bueno, así estoy yo, ¿verdad? Dice, muchas gracias, muy bonito su programa, saludos al Rátonos. ¿Rátonos qué? Ah, claro que sí, compadre. Ajá, qué bárbaro. Dice, póngame ahí otra de mis dos vicios de Cadetes de Linares. Saludos de parte del Tacón Lozano. Ándale, Tacón Lozano, saluditos. Oiga, 6:20 p.m. ya con 20 minutos. Vámonos, tenemos más corridos. Viene el corrido de Luis Pulido, súbale. Allá en Mueble Rústico, don Martín. Súbele a la caramayola, compadre, súbele.

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Las 6 de la tarde con 24 minutos, avanzamos, vienen más corridos, claro que sí, a través de la mejor estación, a través de La Sabrosita, oiga, como decía don Vicente Fernández, ¿verdad? Bueno, don Vicente Fernández decía, mientras que ustedes no dejen de aplaudir, ¿verdad? Yo no dejo de cantar. Mientras que ustedes no dejen de llamar, mándele, yo no dejo de ponerle la mejor música. Las 6 de la tarde ya con 25 minutos, mientras usted esté solicitando corridos, aquí estaremos. Dele. Ustedes hacen los programas, ¿verdad? Ustedes hacen la buena programación de cualquier estación, pero aquí en La Sabrosita, ustedes hacen la mejor programación. Mil gracias. Gracias por su preferencia. Las 6 de la tarde ya con 25 minutos. Dice por acá, muchas gracias, muy bonito su programa, saludos. Claro que sí, ándele, le estoy comentando. 6:25, la gente por allá del nacimiento, no se me ha reportado, oye. Allá las familias Vázquez y Romo, ¿verdad? Vázquez y Romo, ¿verdad? Por allá, sí. Palao también, ¿verdad? Palao, de mi amigo don Julio Palao, en paz descanse también, saluditos. Saluditos ahí a la familia que siempre nos acompañan, mil gracias. 6:26, vámonos, tenemos más corridos. Ahí don Martín Avilés, mi amigo don Martín Avilés, saluditos mi amigo. Ahí Javier Avilés, toda la familia Avilés, de una buena vez. Y con verso y toda la cosa, ¿no? Dijo que el con rima o sin rima. 6:26, corridos a través de la mejor estación.

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1: 6 de la tarde con 29 minutos. ¿Y qué dice don Fabián Zamora? Allá por San Juan de Sabina, dice acá también hace aire, Castro. Ándele, ahí está su corrido.

Bueno, pues seguimos, 6:33. 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Ándele. Las 6:00 p.m. ya con 34 minutos. A todos los traileros, saluditos, saluditos. Ahí nos van acompañando, mil gracias. 6:35, vámonos. Tenemos, oiga, hoy es el día de San Pedro y San Pablo. Y por acá vienen los Tigres del Norte con esto que se llama Pedro y Pablo. Saludos. Allá, Fabián Zamora. Acá la gente del Rancho Cuatro Vientos.

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0: Avanzamos con más corridos a través de la mejor estación, La Sabrosita. Las 6 de la tarde con 40 minutos. Seguimos con más, claro que sí. Allá los buenos amigos de la colonia Los Bosques, siempre acompañándonos acá en La Nogalera. Ándele, ahí en el taller de los Guima. Saludos a mi tocayazo Juanito Guima. Ahí toda la familia Guima, ¿verdad? Acá en el lado de La Nogalera. Ándele, saluditos. Barrio La Nogalera, saludos cordiales.
1: Se lanzaron.
0: Sí, claro que sí, la gente del barrio de La Gloria también nos está acompañando, mil gracias. Allá el barrio de la Casa Azul, allá mi amigo Miguelito Guerra y señora, allá en el ejido La Tascoso, Rancho San José. Las familias por allá que nos acompañan, mi amigo el señor Abasta, don José Abasta, Pepe Abasta. Allá en el ejido La Tascoso, a toda la raza, ya Javier Salinas y toda su gente también, saludos. Mi amigo Julio Almeida, ándele, apriétale escalor, 19 minutos y serán ya las 7 de la tarde.

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3: Avanzamos, vienen más corridos, claro que sí. Ahí para el tremendo Julio Arreola, saludos. Ahí David Rodríguez, ¿quién más anda por ahí? El Chubasco, Pepe Bocados, ahí va Pepe Bocados también, ¿verdad? Bueno, saluditos. Ya el señor Suárez también acompañándonos en esta tarde. 14 minutos ya para las 7 de la tarde. Y por acá viene ya viene por acá todo el cargamento de noticias de Coahuila hoy. No le cambie, claro que sí, para que esté usted bien informado. Ándele, un gran cargamento de noticias acá con nuestros compañeros reporteros. Acá con la compañera Gabriela Pérez Ojeda. Saludos a toda la gente que nos acompaña en esta tardecita. 14 minutos y serán ya las 7 de la tarde. Más corridos, súbale. Hoy no más. ¡Qué bárbaro! Ahí viene la Martina.

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1: Recién nacido que fue encontrado en la basura en Castaños, era hijo del paramédico que supuestamente lo encontró, ya fue detenido. Conmemoran el 143 aniversario de la llegada de los primeros colonos a Sabinas en la región carbonífera. Destacan uso de mosca estéril para frenar avance del gusano barrenador. Localiza a Armando López, topo azteca, 3 víctimas en Venezuela.
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0: Muy buenas tardes, tengan todos ustedes. Bienvenidos sean a la segunda emisión de este espacio de noticias Coahuila Hoy, la voz que conecta con el estado. Mi nombre es Gabriela Pérez Ojeda. Y bueno, es un gusto poder saludar a quienes nos escuchan a través de las estaciones de Grupo M en todo Coahuila. Y por supuesto, también a quienes nos escuchan a través de nuestras distintas plataformas digitales. Así que le invito a que se quede conmigo, que tenemos muchas noticias para usted, una actualización de todo acontecimiento relevante hasta este momento. Recuerde que es lunes 29 de junio. Del 2026, vamos arrancando la semanita con toda la actitud. Ya casi se termina el lunes, pero seguimos con mucha actitud, con mucha energía todavía para seguir informando. Le platico que tenemos 25 grados en la temperatura en Saltillo. En el resto del estado tenemos temperaturas de aproximadamente 35 grados. Más adelante le vamos a estar actualizando toda la información del pronóstico del tiempo para que usted esté bien informado. Estaremos alcanzando durante esta semana temperaturas de hasta 37 a 40 grados, entonces se van a estar registrando pues altas temperaturas para toda la semana. Y también algo que le quiero comentar precisamente sobre el tema que tiene que ver con el tema del pronóstico del tiempo, y que bueno, por la mañana nos llegó la información por parte de la Subsecretaría de Protección Civil. Pues fíjese que la Secretaría de Gobierno, a través de la Subsecretaría de Protección Civil del estado, pues informa que durante este día se prevé la presencia de polvo del Sahara sobre el territorio coahuilense, que es bueno, es un fenómeno atmosférico que podría generar una disminución temporal en la calidad del aire, principalmente en las regiones norte, carbonífera, centro y desierto. De acuerdo con los pronósticos meteorológicos, en las regiones sureste y laguna, la presencia de este polvo será variable, sin descartarse bruma ligera en algunas zonas abiertas. Y entre los posibles efectos, bueno, se encuentran la irritación en ojos, nariz y garganta, tos, molestias respiratorias y un aspecto brumoso o blanquecino en el cielo. Estas condiciones podrían generar mayores afectaciones en personas con enfermedades respiratorias, adultos mayores, niñas, niños y otros grupos vulnerables. Entonces, bueno, ya se registró precisamente la presencia de polvo del Sahara en la región carbonífera. Estuvieron llegando por ahí algunas fotografías pues donde las personas estaban preguntando qué era lo que estaba pasando, porque se miraba el cielo tan extraño. Bueno, pues obviamente se les informó que fue precisamente por la presencia del polvo del Sahara. Entonces, bueno, pues para que esté muy al pendiente, igual más adelante le vamos a estar brindando detalles sobre los posibles efectos. Ya le dimos algunos, pero es importante que esté informado. Y no se olvide que tenemos la línea telefónica habilitada, 864-6160507. Desde cualquier parte del estado de Coahuila, si usted tiene algún reporte ciudadano, alguna denuncia, algún servicio social, bueno, pues con mucho gusto le vamos a estar atendiendo. Si usted está cumpliendo años, espero que siga disfrutando su día en compañía de toda su familia. Y bueno, pues dando inicio ya a las noticias, le informo que en Saltillo un aparatoso accidente vial se registró esta mañana sobre el bulevar Prolongación Nazario Ortiz Garza, donde bueno, un automovilista perdió el control de su vehículo y terminó fuera de la carpeta asfáltica. Presuntamente el exceso de velocidad pues fue la causa principal, ¿no?, del incidente. El conductor, identificado como Moisés Vázquez, de 32 años, estaba circulando a bordo de un Chevrolet Malibu cuando perdió el dominio de la unidad. El automóvil cruzó el camellón central, invadió los carriles de la circulación contraria y bueno, terminó por derribar una cerca de alambre de púas antes de detenerse por completo entre la maleza. Y a pesar de lo aparatoso del percance, bueno, el automovilista resultó ileso, por lo que no fue necesario su traslado a un hospital. Al lugar arribaron elementos de tránsito municipal, quienes tomaron conocimiento de los hechos, abanderaron la zona para evitar otro accidente y ordenaron el retiro del vehículo con el apoyo de una grúa para trasladarlo al corralón correspondiente. Y también le platico que elementos de la Dirección de Seguridad Pública Municipal evitaron un robo al interior de una empresa ubicada en el Parque Industrial Ferropuerto, donde dos hombres fueron sorprendidos presuntamente extrayendo material sin autorización. Este hecho se registró la madrugada de este lunes en una empresa ubicada sobre la carretera a Mieleras en Torreón. Escuchemos.
1: Elementos de la Dirección de Seguridad Pública Municipal de Torreón evitaron un robo al interior de una empresa ubicada en el Parque Industrial Ferropuerto, donde dos hombres fueron sorprendidos presuntamente extrayendo material sin autorización. Este hecho se registró en la madrugada de este lunes en una empresa ubicada sobre la carretera Mieleras y tras recibir el reporte, los oficiales acudieron al lugar donde personal de vigilancia señaló directamente a los presuntos responsables y solicitaron su detención. Los detenidos fueron identificados como Jesús N. de 30 años y Miguel N. de 20 y durante la intervención policías aseguraron un costal blanco que contenía aproximadamente 19 placas metálicas con diferentes dimensiones propiedad de la empresa afectada. Ambos hombres fueron informados de sus derechos y puestos a disposición del Ministerio Público, instancia que va a definir la situación jurídica. Finalmente, la Corporación de Elementos de Seguridad destacó que mantiene operativos permanentes en coordinación con el sector empresarial para prevenir delitos patrimoniales en las distintas zonas industriales de Torreón. Informó para Coahuila Hoy, Laura Pulido.
0: Bueno, ahí escuchó la información. Y también en Piedras Negras, la Fiscalía General del Estado pues ha integrado una carpeta de investigación por los delitos de abuso sexual y lesiones luego de un incidente en el que dos hombres fueron detenidos y puestos a disposición del Ministerio Público. Esto lo dijo el delegado de la Fiscalía General del Estado en la Región Norte 1, Rigoberto Rodríguez. Escuchemos.
2: La Fiscalía General del Estado investiga el caso en el que dos hombres fueron detenidos por presunta participación en los delitos de abuso sexual y lesiones. De acuerdo con las primeras investigaciones, uno de ellos había realizado tocamientos sin consentimiento al otro, quien respondió con una agresión física. El delegado Rigoberto Rodríguez informó que ambos permanecen a disposición del Ministerio Público mientras se recaban pruebas para definir su situación jurídica.
3: Bueno, se pone a disposición a dos personas del sexo masculino. Abuso sexual de que esta persona que se encuentra lesionado haya atacado previamente. ¿Qué es lo que se ha hecho?

0: Pues ahí escuchó la... Bueno, no se escuchó muy bien la información, como que el audio tiene ahí algunos problemas. Entonces, bueno, continuando con la noticia, oiga, ¿recuerda usted el caso de un niño recién nacido que fue encontrado en la basura? Esto el pasado 24 de junio, esto en Castaños. Pues fíjese que ya trascendió más información y es que la Fiscalía General del Estado pues descartó que el caso del recién nacido localizado el pasado 24 de junio en la colonia Independencia Sur correspondiera precisamente al abandono de un bebé por personas desconocidas. Y es que, oiga, es sorprendente lo que le voy a platicar. Es que al confirmar que todo se trató de una simulación realizada precisamente por los propios padres del menor, el fiscal general del estado, Federico Fernández Montañez, informó que tras el desarrollo de las investigaciones y diversas diligencias ministeriales, pues estableció, ¿no?, que la versión inicial reportada al sistema de emergencias 911 era completamente falsa. De acuerdo con el funcionario, bueno, la persona que realizó el reporte, que fue identificada como Elías y quien se desempeña como paramédico, es en realidad el padre del recién nacido. Explicó que las investigaciones permitieron determinar que mientras la pareja se encontraba a bordo de una ambulancia durante un recorrido, pues la mujer entró en labores de parto y dio a luz dentro de la unidad. Posteriormente, ambos habrían tomado la decisión de abandonar al recién nacido en el sitio donde, pues, más tarde fue localizado. Y para aparentar que se trataba de un hallazgo fortuito, bueno, el propio padre realizó, ¿no?, la llamada de auxilio reportando el supuesto abandono. Y el fiscal precisó que por el momento las razones personales que llevaron a la pareja a actuar de esta manera forman parte de la investigación, por lo que no fueron dadas a conocer públicamente. Y asimismo confirmó que tanto el padre como la madre fueron puestos a disposición del Ministerio Público. Confirmó que tanto el padre como la madre están ya en investigación. Y pues las autoridades continuarán integrando, ¿no?, estas carpetas para determinar las responsabilidades legales correspondientes. Y en cuanto al estado del menor, Fernández Montañez indicó que permanece bajo resguardo de las autoridades competentes, privilegiando en todo momento la protección de sus derechos y también su integridad. El titular de la Fiscalía reiteró que los delitos y hechos relacionados con niñas, con niños, mujeres y personas adultas mayores pues representan sin duda una prioridad, no, para la institución, por lo que aseguró que el caso va a continuar bajo seguimiento hasta su total esclarecimiento. Y en la región carbonífera, en el municipio de Musquis, le platico que, bueno, en la mañana se informó, ¿no?, sobre un incendio que se registra justo hasta este momento en la sierra. Y pues se entrevistó, ¿no?, al director de Protección Civil de Musquis, Víctor Guajardo Lu, y pues informó que continúan las labores para combatir este incendio forestal. Escuchemos.
1: Un incendio en la sierra acá de Musquis, ¿nos puede comentar, por favor?
2: Sí, desde el día de ayer se recibió un reporte donde está presentando un incendio forestal en la sierra Santa Rosa, en el rancho del laberinto. Entonces, por hoy en la mañana ya se atendió por personal de la Secretaría de Medio Ambiente y de CONAFOR.
1: ¿Qué tanto va el incendio?
2: No, pues hasta ahorita apenas, como te digo, acaban de subir el personal, todavía hasta la tarde que pasen el reporte a ver cuánto va de afectación o si ya lo controlan.
1: ¿Cómo se enteraron del incendio?
2: De ayer, ¿no? Ayer avisaron el dueño del rancho, avisó que había un incendio en su propiedad, entonces pues ya se le pidió la ubicación y algunas fotografías para evidencia para que pudiera salir el personal de CONAFOR y la Secretaría de Medio Ambiente, así como dos helicópteros también que andan ahí apoyando.
1: ¿Andan desde anoche?
2: No, de ahorita en la mañana.
1: Hoy en la mañana salieron para allá.
2: A las 7 de la mañana.
1: Sí. ¿Algo más, querido?
2: No, pues hay que estar pendiente ahorita también de las altas temperaturas, ¿verdad?, que también vamos a tener todavía esta semana.
1: Muchas gracias.
0: Se escuchó la información. 7:18, 8:18 en el norte de Coahuila. Tenemos ya el enlace de Saltillo. Está listo nuestro compañero Ricardo Versosa. Adelante, te escuchamos, compañero.
3: ¿Qué tal, Gaby? Muy buenas tardes, saludándote a ti y a todo el auditorio de Coahuila hoy desde la región sureste del estado para llevarte la siguiente información. En la tarde de hoy lunes, hace unas horas, un joven perdió la vida y otro resultó lesionado luego de un accidente en motocicleta registrado sobre el bulevar Nazario Ortiz Garza entre Periférico Luis Echeverría Álvarez y bulevar Jesús Valdés Sánchez, aquí en Saltillo. De acuerdo con testigos, ambos jóvenes circulaban en una motocicleta itálica con dirección de sur a norte cuando, al llegar a una curva, se dieron el paso a un vehículo para que los rebasara. Sin embargo, debido al exceso de velocidad que llevaba el conductor de la motocicleta, perdió el control de esta misma, derrapó y ambos ocupantes salieron proyectados hacia el camellón central. Como consecuencia del impacto, uno de los jóvenes falleció en el lugar, mientras que el otro sufrió lesiones y fue atendido por cuerpos de emergencia. Autoridades acudieron al sitio para tomar conocimiento de los hechos e iniciar las investigaciones correspondientes. En otra información, te comento que la Fiscalía General del Estado identificó a las colonias Bellavista, Tanquecito y Mirasierra como los principales focos de pandillerismo en Saltillo, al concentrar el mayor número de reportes por riñas y grupos juveniles que alteran el orden público. El delegado de la región sureste de la Fiscalía, Everardo Lazo Chapa, informó que en estos sectores se mantienen operativos permanentes en coordinación con diversas corporaciones de seguridad para prevenir hechos delictivos, aunque reconoció que aún existen conflictos entre pandillas. Señaló que la incidencia ha disminuido gracias a la presencia policial y al trabajo en conjunto de las autoridades de los tres niveles de gobierno. Asimismo, indicó que se mantiene un monitoreo constante para evitar que las riñas deriven en delitos de mayor impacto, además de reforzar las acciones preventivas y atender oportunamente los reportes ciudadanos. En otra información, te comento que el DIF de Ramos Arizpe, en coordinación con Seguridad Pública y el Registro del Estado, realizará una jornada para la expedición gratuita de cartas de no antecedentes penales el día martes, mañana martes 30 de junio, a partir de las 9 de la mañana y hasta agotar existencias. El trámite se llevará a cabo en las instalaciones del DIF Ramos Arizpe, ubicadas en Ignacio Allende 2160, y como requisito, los interesados deberán presentar INE con domicilio en Ramos Arizpe y copia, además de realizar el trámite de manera personal, ya que únicamente podrá ser efectuado por el titular de la solicitud. Gaby Auditorio, esta es la información más reciente que le tenemos desde la región sureste a través de Coahuila Hoy. Siga en sintonía para mantenerse bien informado.
0: Gracias por tu información, Ricardo. Estaremos pendientes para el día de mañana con más noticias. Son las 7:21, 8:21 en el norte de Coahuila. Por aquí saludamos a Ricardo Valdés, que nos escucha desde Saltillo, la capital del estado. Dice Gaby, estoy escuchando la información. Me gusta escuchar Coahuila Hoy Radio Saltillo. Así que muchas gracias, Ricardo, por estar siempre al pendiente, ¿no?, de la información. A Ricardo, como a nosotros, como dicen por ahí en el lenguaje coloquial, nos gusta el chismecito. Entonces, muchas gracias. Bien, es momento de irnos a la pausa comercial, señores. Y regresando, le tenemos toda la información del pronóstico del tiempo. No se vayan.
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2: Bueno, pues ya estamos de regreso a través de este espacio de noticias. Vamos a continuar, tenemos ya la información del pronóstico del tiempo. Y bueno, le menciono que para Saltillo este martes vamos a estar alcanzando temperaturas máximas de 28 grados, mínimas de 17. Esperamos un cielo nublado con vientos de 13 a 38 kilómetros por hora. Hay un 90% de probabilidades de lluvia. Para la Laguna se esperan máximas de 36, mínimas de 21. Con un cielo nublado, vientos de 18 a 37 kilómetros por hora. Hay un 80% de probabilidades de lluvia también para la Laguna. Para la región centro, máximas de 37, mínimas de 25, con un cielo nublado, vientos de 18 a 37 kilómetros por hora y un 60% de probabilidades de lluvia. Para la Carbonífera, máximas de 37, mínimas de 25, con un día soleado, vientos de 27, 53 kilómetros por hora. No hay probabilidades de lluvia. Para la región norte de Coahuila, en Piedras Negras, máximas de 39, mínimas de 26, con un día soleado, vientos de 27, 54 kilómetros por hora. Y bueno, no hay probabilidades de lluvia. Y para la región de los cinco manantiales, espera máximas de 37, mínimas de 24, con un día soleado, vientos de 30 a 56 kilómetros por hora, sin probabilidades de lluvia. Pero recuerde que estos son pronósticos y pueden cambiar. Bien, pues ahí escucho la información. Continuando con las noticias en Saltillo, ante la expectativa por el próximo partido de la selección mexicana, que será el día de mañana. Fíjese que el alcalde de Saltillo, Javier Díaz González, pues está invitando a la ciudadanía a acudir con anticipación al Food Fest para poder disfrutar de la transmisión del encuentro, al destacar que en los juegos anteriores la asistencia rebasó las expectativas. Y es que se va a estar enfrentando el día de mañana México contra Ecuador. Entonces, bueno, va a estar bueno el juego. Vamos a escuchar.
3: El alcalde de Saltillo, Javier Díaz González, invitó a la ciudadanía a acudir con anticipación al Food Fest para disfrutar de la transmisión del próximo partido de la selección mexicana. Luego de señalar que la respuesta de los asistentes ha superado las expectativas durante los encuentros anteriores del Mundial, Díaz destacó que el Food Fest se ha consolidado como un espacio de convivencia familiar y recreación, donde además de la transmisión de los partidos, se ofrecen actividades gastronómicas, culturales, deportivas y artísticas. Finalmente, informó que el gobierno municipal mantendrá los operativos de seguridad en puntos tradicionales de celebración como la calle Victoria, la Alameda Zaragoza y el Boulevard Venustiano Carranza. Exhortó a los aficionados a festejar con responsabilidad, orden y respeto, privilegiando la seguridad de todas las personas que participen en las celebraciones en caso de una victoria de México.
4: Aparte de nosotros en el Food Fest, ustedes saben la cantidad de gente que está asistiendo, las familias que están asistiendo prácticamente todos los fines de semana y entre semana se ha llenado mucho cuando hay Juegos de México. El miércoles pasado nos acompañó el gobernador ahí Manolo Jiménez, estuvo completamente saturado, es así que el área de la malla sombra, ¿verdad? Ahí donde está la pantalla gigante, pues no fue suficiente, por eso tuvimos que prender la pantalla de donde están los artistas, los conciertos, y también prácticamente se llenó todo lo que es el campo de softball. Sí, si mal no recuerdo el juego, creo que es a las 7 de la tarde, ¿no? A las 7 de la tarde, pues hay que invitar a la ciudadanía que llegue temprano y poder estar ahí para agarrar lugar y sobre todo disfrutar en familia un gran espectáculo y un gran juego de fútbol, ¿no?
5: ¿Los operativos de seguridad porque se van a festejar?
4: Desde que inició esta Copa del Mundo hemos iniciado operativos en diferentes, sobre todo en el centro de nuestra ciudad, lo que es la calle Victoria, lo que es la Alameda y también en B. Carranza, para poder salvaguardar la integridad de la gente que va a disfrutar y que va a festejar un triunfo de la selección mexicana, ¿no? Sí, totalmente, la ciudadanía se ha comportado a la altura y eso es lo que vamos a buscar para para el día mañana de martes, que se pueda comportar a la altura y Dios quiera todo salga bien y que sea un triunfo de la selección mexicana y tenga la posibilidad de pasar a octavos de final en este mundial que se está celebrando, pues todavía octavos de final le tocaría en el Estadio Azteca, ¿no? Entonces sería la posibilidad de poder tener un juego más en la Ciudad de México y eso es algo importante y llamar a las y los saltillenses que después del triunfo de la selección mexicana poder festejar de una forma civilizada, como bien dices, con el tema de con cordura, pero sobre todo en paz y siempre salvaguardando la integridad de la gente que va a estar acudiendo a los diferentes puntos de la ciudad, que lo más importante es la Alameda y la calle Victoria.
2: Oiga, pues también le platico que en la región carbonífera, esto en Nueva Rosita, fíjese que la realización de las festividades del municipio ha desatado una fuerte ola de críticas entre la ciudadanía. Y es que, pues luego de que miles de pesos fueran destinados a la organización de la feria, mientras diversos habitantes aseguran que la ciudad de Nueva Rosita está enfrentando pues serias deficiencias en los servicios públicos básicos. Y a través de las redes sociales, buenos ciudadanos cuestionaron al alcalde Oscar Ríos preguntándole qué debería ser prioridad para un gobierno municipal, la organización de una feria o la atención de las necesidades más urgentes de la población. Y bueno, los comentarios sin duda reflejan el descontento, ¿no?, de una parte de la ciudadanía que considera que los recursos públicos pues deberían de enfocarse primero en resolver problemas que afectan la calidad de vida de las familias. Y entre las principales quejas, bueno, destaca la falta de agua potable en algunos sectores, deficiencias en el alumbrado público. Oiga, y es que el alcalde presume que siempre está buscando la manera de que la iluminación esté en la ciudad, pero sin duda, pues usted ve que parece la ciudad, bueno, hay algunos puntos que están en completa oscuridad y en algunos otros, oiga, parece discoteca, ¿sabe por qué? Porque prenden y apagan las luces, así que pues lo peor es que el alcalde dice que son millones, millones de pesos los que se invierten en el alumbrado público. Y además, pues no se olvide que hay problemas de seguridad, calles deterioradas y otras necesidades que según los habitantes

0: Para muchos ciudadanos resulta contradictorio que se destinen importantes recursos económicos a espectáculos, conciertos y eventos festivos cuando aún existen colonias que enfrentan carencias en los servicios esenciales. No se puede hablar de grandes celebraciones cuando hay familias que siguen esperando agua, calles iluminadas y mejor seguridad, expresan algunos comentarios difundidos a través de las distintas plataformas digitales. Y bueno, las críticas también apuntan a que un gobierno municipal debe establecer prioridades claras y garantizar primero el funcionamiento eficiente de los servicios públicos antes de poder invertir, ¿no?, en actividades recreativas. Si bien las ferias representan pues un espacio de convivencia y generan pues en algunos momentos, ¿no?, derrama económica, numerosos ciudadanos sostienen que estos beneficios pierden valor cuando las necesidades básicas de la población permanecen sin atender. Entonces, bueno, este debate continúa creciendo a través de las redes sociales, donde diversos usuarios solicitan mayor transparencia sobre los recursos destinados a la organización de las festividades y han pedido que el gobierno municipal informe cuánto se invirtió y cuáles fueron los criterios para autorizar dicho gasto. Mientras tanto, el malestar social sigue presente entre quienes consideran que la imagen de una ciudad no se construye con escenarios, con juegos mecánicos o con conciertos, sino con calles en buen estado, sobre todo el agua potable, el alumbrado eficiente, seguridad y servicios de calidad. Para estos ciudadanos, antes de organizar una feria, pues la prioridad debe ser garantizar condiciones dignas para todos los habitantes de Nueva Rosita. Así que, ¿qué opina usted sobre este tema? Sin duda es muy interesante, ¿no? En Piedras Negras, el alcalde Carlos Jacobo Rodríguez González estuvo brindando información sobre un suceso que se registró el pasado fin de semana, donde, oiga, pues de nueva cuenta, las patrullas de la Policía Municipal causaron un accidente vial que fueron dos accidentes en menos de una semana. Y bueno, aseguró que los elementos de seguridad pública pues sí enfrentan consecuencias cuando son responsables de accidentes viales durante el desempeño de sus funciones. Escuchemos.
1: El alcalde Carlos Jacobo Rodríguez afirmó que los policías municipales sí enfrentan consecuencias cuando son responsables de accidentes viales durante el servicio. Explicó que cada caso se investiga para determinar responsabilidades y cuando existe falta por parte de los elementos se aplican las sanciones. El edil señaló que actualmente hay cerca de 70 unidades de seguridad pública en operación, por lo que también aumenta la posibilidad de que ocurran percances.
2: Sigue el accidente. Cuando somos responsables, pues claro que hay consecuencias. Algo que también tenemos que tomar en cuenta es de que si antes no se escuchaba que había percances con la patrulla, espera, porque no había. No puede haber choques cuando no hay patrullas. Entonces, cuando nosotros tomamos este gobierno municipal, había 7 patrullas operando, 7 patrullas funcionando. Y hoy tenemos 54 patrullas más 10 motocicletas. Y todavía tenemos, no sé si 7 o 8 unidades prestadas a la Policía de Acción y Reacción, que también son del municipio. Entonces, tenemos un total de 70 unidades, un poquito más, completamente histórico. Entonces, sí, esto, más unidades en la calle, más posibilidades de que haya percances, pero bueno, todos los elementos están bien capacitados. Son accidentes, digo, en esta ocasión se pasó un alto un ciudadano. Yo mismo también acabo de tener un accidente, porque también se pasó un alto una persona. Entonces, cuando somos responsables, bueno, ahí sí, claro que hay consecuencias. Pero cuando no, pues no. Entonces, en este último caso que fuimos responsables, no sé cómo se manejó ahí con la Contraloría, el DIU está viendo por ahí el tema, pero bueno, por lo pronto ellos, cuando somos responsables, el policía o los policías son los que pagan el deducible de del seguro, ¿no? Entonces, pues uno entiende cuando le pegan en el bolsillo, ¿no? Digo, claro que eso no es nuestro negocio y lo que menos queremos es afectar a los policías, porque al final del día ellos también tienen familia, de eso viven, pero bueno, también ellos tienen que entender que hay un reglamento y hay una capacitación que se tiene.
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0: Bueno, pues ahí escuchó la información. Oye, pues también le platico que en La Laguna, a pesar de los cambios en la administración municipal tras el fallecimiento de Román Alberto Cepeda González, las actividades culturales en Torreón continúan desarrollándose con normalidad. Esto lo dio a conocer el director del Instituto Municipal de Cultura.

0: Estamos teniendo por ahí problemas con el video. Entonces, bueno, continuando con más información en lo que por ahí encuentra nuestro compañero de producción la entrevista. Fíjese que el día de hoy se llevó a cabo la ceremonia conmemorativa por el 143 aniversario de la llegada de los primeros colonos a la ciudad de Sabinas en la Carbonífera. Y bueno, pues le mencionó que es una fecha que recuerda el esfuerzo y la determinación de las familias fundadoras que dieron origen a esta comunidad. Escuchemos.
1: Sí, a la fundación de Sabinas. Muy contento, ¿no? Es el primer año que ya está el nombre de las mujeres, ahí en este caso de mi bisabuela, y para nosotros muy orgullosos que ya se pusieron la placa. Bien recuerdo hace 43 años cuando hicimos la cabalgata del centenario, en la que participé de allá con el gobernador de aquel entonces, y el alcalde y papá en la cabalgata. Entonces, pues ahorita muchas emociones, ahorita que ya estamos recordando que ahora también están las mujeres en el homenaje. Entonces, pues esta es la historia de Sabinas, donde la integramos todos, los de ayer, los de hoy, los que vendrán. Entonces, sin duda, esta ciudad va a ir creciendo y va a tener un mejor desarrollo año con año. Sí, lo he dicho en otras ocasiones, mi bisabuelo cuando llegó, lamentablemente falleció, fue mi bisabuela quien se quedó a cargo. Y aquí donde estamos ahorita, en el Palacio Municipal, pues era su casa, ¿no? Y después se hizo el convenio para cambiar a donde actualmente vivimos, aquí a dos cuadras abajo, hizo un intercambio de lotes para poder construir lo que era la presidencia municipal, que después fue demolida para construir este palacio. Bueno, estaban en el comercio, estaban en la agricultura, teníamos lo que es el primer lote, por ser la viuda, primer muerto de la ciudad. Después mi abuelo se convirtió en molinero. Yo creo que el día de mañana, hoy en la tarde, voy a subir el censo de población de 1930, donde ya estábamos, donde actualmente vivimos, y ahí pues es la evidencia de que por más de 96 años ya papá y mis tíos han estado en esa cuadra. Entonces es muy, muy gratificante que cada año las administraciones hagan esta celebración.
0: Bueno, pues ahí escucho la información. 7:40, 8:40 en el norte de Coahuila, tenemos el enlace de La Laguna. Está lista ya nuestra compañera Julieta Deras. Adelante, compañera.
2: Hola, ¿qué tal, Gaby? Muy buenas tardes. Un gusto saludarte a ti y a todos nuestros radioescuchas. Te saludos de la ciudad de Torreón para darte la siguiente información relevante de lo que ha acontecido hasta este momento aquí en la región Laguna. Gaby, algo muy importante es que se espera que este polvo del desierto del Sahara empiece a llegar al estado de Coahuila, específicamente la zona norte y la zona centro es donde más se va a sentir este polvo. En la región Laguna no va a ser la excepción, pero va a ser muy poco predecible el poderlos detectar, ya que debido a las tolvaneras que también se van a registrar durante estos días, donde va a llegar ahora sí que este polvo del Sahara, pues se va a combinar, y es por ello que no se va a sentir alguna diferencia por estos famosos terregales o tolvaneras que se registran en nuestra región. También, Gaby, informarte que están llevando diferentes cursos de rescate por parte de Dirección de Bomberos y Protección Civil a aquellas empresas, escuelas, instituciones que quieran unirse. Y esto es pues para cuando ocurren este tipo de incidentes o accidentes o desastres naturales, donde pues buscan de rescate, personal de rescate, debido a lo que está pasando con nuestro país de Latinoamérica, que es Venezuela. Bueno, estas capacitaciones se están implementando. Cabe destacar que la Dirección de Protección Civil, Bomberos y Emergencias pues han sido capacitados por estos topos laguneros que nacen específicamente aquí en la comarca lagunera, después van hacia la Ciudad de México y siguen capacitando a más personas, y que es fundamental unir estas manos para ayudar cuando existen este tipo de desastres naturales. También, Gaby, informarte que el Instituto de la Mujer, a cargo de Amira Darwish, hace una mancuerna muy específicamente con el secretario del trabajo aquí en la región Laguna, el ingeniero Covarrubias, para poder ayudar a aquellas mujeres que se encuentran algún estado vulnerable y aquellas que también pertenecen al instituto, encontrar alguna fuente de empleo formal para que puedan tener a lo mejor alguna vivienda en un futuro y poder contar con estos derechos que es fundamentales pues para salir adelante como mujeres, sus familias que dependen prácticamente en muchas de las ocasiones al 100% de ellas. Gaby, me estoy esperando que tengas un excelente lunes, feliz inicio de semana. Nos vemos y nos sintonizamos el día de mañana.
0: Gracias por tu información, Julieta. Estaremos pendientes para mañana. Nos vamos a la pausa comercial. Regresando le tenemos más noticias. No se vaya.
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7: Ya estamos de regreso a través del Noticiero Coahuila. Hoy tenemos el enlace de Piedras Negras. Está listo nuestro compañero Miguel Magaña. Adelante, Miguel. Te escuchamos.
8: ¿Qué tal, Gaby? Muy buenas tardes. Te saludo desde el municipio de Piedras Negras, acá en la región norte del estado, y esta es la información más relevante. Déjame comentarte, Gaby, que continúan los trabajos de recarpeteo en distintas colonias de esta ciudad, y es por ello, Gaby, que el día de hoy por la mañana inició el recarpeteo en la colonia Villas del Carmen. Está en la calle Villa de Herrera, se terminará toda esta calle. Es una calle muy larga la que está recarpeteando. Esto sin duda alguna es parte de los compromisos que tiene el alcalde de Piedras Negras, Carlos Jacobo Rodríguez González, con mantener una ciudad, Gaby, ordenada, segura y sobre todo con vialidades acorde a las necesidades de la población, porque muchas veces nos quejamos de los baches, pero ahora que se está trabajando y se está resolviendo esta problemática, también hay que agradecer a las autoridades, Gaby, porque simplemente en administraciones pasadas hacía caso omiso a este mismo tema. En otra información, déjame comentarte, Gaby, que todo listo para que las escuelas puedan irse de vacaciones de término de curso, y es que la Dirección de Protección Civil y Bomberos también realizará recorridos en las escuelas para incendios o algo que pueda ocurrir de la mano de Seguridad Pública para garantizar que no se lleven a cabo robos en los planteles, ya que en muchas ocasiones cuando los ven solo, los amantes de lo ajeno entran a esos planteles, Gaby, y es cuando se llevan el cableado de los aires, y para evitar eso, pues ya se tienen las medidas necesarias. En otra información, déjame comentarte, Gaby, que continúa la Universidad para el Bienestar Benito Juárez. Es la última semana para aquellas personas interesadas en formar parte en esta Universidad para el Bienestar. La carrera es de Estudios Sociales y Medicina Integral y Salud Comunitaria. Es estas carreras las que tiene esta universidad, completamente gratuitas. En otra información, Gaby, también déjame comentarte que pues también va a iniciar una campaña de fumigación extensiva a la jurisdicción sanitaria. El día de mañana van a estar en la colonia Praderas para poder mitigar la cantidad de mosquitos que hay en la ciudad. Puente Internacional 1 y 2 con carga vehicular, tiempo de cruce de 1 hora 30 minutos. El dólar a la compra 16 pesos con 30 centavos y a la venta 17 pesos con 50 centavos. Te saludo, Gaby, que tengas una excelente tarde.
7: Gracias por tu información, Miguel. Estaremos muy al pendiente, ¿no?, con más noticias, sobre todo lo que acontezca por allá en la región norte de Coahuila. También, continuando con las noticias, oiga, pues las autoridades educativas de Coahuila se encuentran ya en la etapa final del ciclo escolar 2025-2027, al tiempo que, bueno, ya están trabajando en la organización del próximo periodo académico. Esto lo informó la jefa de los servicios educativos, Malú Rodríguez.
9: Es la maestra Malú Rodríguez. Maestra, ya se preparan para el cierre del ciclo escolar.
10: Estamos cerrando ciclo escolar 25-26 y lo hacemos con mucha emoción. Estamos culminando con las graduaciones, con el éxito de los alumnos al culminar cada una de las etapas de su vida, y nos ha pedido el gobernador, el secretario Manuel Garza Fishburne, que estemos acompañándolos lo más posible, que estemos ahí, que compartamos con las familias esos éxitos, y por supuesto también estamos preparados ya para el otro ciclo escolar. Vamos a iniciar el 31 de agosto y estaremos ya nosotros haciendo un recorrido por cada una de las oficinas regionales, verificando que hayan llegado libros de texto, útiles escolares, uniformes y tenis para las escuelas rurales, y además nuestro gobernador nos pide que lo hagamos escuela por escuela. Ya estamos listos, estamos trabajando desde hoy, no tendremos vacaciones, quienes estamos en las oficinas regionales, porque llegan materiales todo este tiempo. Ya estamos en 80% y el gobernador nos pide que para inicios de agosto tengamos todo listo. Así es que el 31 de agosto estaremos más que listos para acompañarlos. Aquí Nelly y Cocoy en la carbonífera lo hacen muy bien, tienen un equipo formidable. Yo les agradezco a cada uno de ellos todo lo que hacen a nombre del gobernador.
9: ¿Cerca de cuántos alumnos van a salir de vacación?
10: Pues son más de 1,000,000 si contamos a todos. Son más de, sí, en todo el estado. Y es un número muy importante porque llegan a convivir con sus familias, y hacen ahora sí que la tarea de los padres de fortalecer todo lo que nosotros como maestros iniciamos en las escuelas. ¿Qué nos corresponde como padres? Cuidarlos mucho de las inclemencias del tiempo primeramente, al hidratarlos, por supuesto, y cuidarlos, no soltarlos de esa mano para que vayamos a vacaciones y regresemos con bien a las escuelas.
9: Muchas gracias.
7: Oiga, pues en el tema internacional le actualizo que la cifra de fallecidos por el doble terremoto ocurrido el pasado miércoles en Venezuela ascendió a 1,719 y la de heridos a 5,034, informó este lunes el presidente del Parlamento, Jorge Rodríguez. Y bueno, desde que ocurrieron los terremotos de magnitud 7.2 y 7.5, se han registrado 609 réplicas, incluida la de esta mañana, que según indicó Rodríguez fue de 4.2, aunque el Servicio Geológico de Estados Unidos aseguró que fue de 4.6. Hasta el momento el gobierno registra 15,866 personas damnificadas y 855 edificios afectados, de los cuales 189 sufrieron un colapso total. El doble terremoto del miércoles es el más mortífero que ha vivido Venezuela en el último ciclo. 59 años antes, en julio de 1967, se produjo en las proximidades de Caracas un sismo en el que murieron 245 personas. Miles sufrieron heridas y los daños materiales fueron muy cuantiosos. Los sismos de hace 5 días afectaron Caracas y otros 6 estados, ¿no?, del norte del país. Y la región más afectada, pues, ha sido La Guaira, una zona costera que ya vivió una tragedia por un deslave en 1999 que dejó miles de muertos. El presidente del Parlamento dijo hoy que en La Guaira han habilitado 15 grandes refugios y otros menos grandes en escuelas, y que en Caracas se han establecido 50 campamentos provisorios. Y pues el domingo la presidenta encargada de Venezuela, Delcy Rodríguez, anunció la creación inmediata de una comisión para inspeccionar las viviendas que sufrieron afectaciones por el doble terremoto y alargó por una semana la suspensión de clases. Y bueno, los rescatistas internacionales y nacionales siguen en el operativo de búsqueda de sobrevivientes entre los escombros, mientras algunos residentes de La Guaira pues denuncian, ¿no?, el retraso en la llegada de la ayuda a sus sectores. Precisamente una madre de familia, fíjese que logramos encontrar pues por ahí una entrevista de una desesperada madre, y está buscando a su familia entre los escombros tras este devastador terremoto. Vamos a escuchar.
3: ¿Me das tu nombre?
11: Mi nombre es Jennifer Fernández. Estoy aquí porque, bueno, se supone que mis hijos estarían allá adentro con el padre, aquí en la panadería La Almendrina en Playa Grande. Y bueno, no tenemos maquinaria ni nada para mover estos escombros para garantizar que están allá adentro. Tengo un video de mis hijos allá adentro a las 6:01, 4 o 5 minutos antes del temblor. Pero buscan y no aparecen escombros, no aparecen los cuerpos ninguno de los tres. Mi hija Lucía de Freitas tiene 5 años, Matías de Freitas tiene 8, el papá Juan Gabriel de Freitas. No hay nadie que nos ayude a buscar, fíjate que la gente que nos ayuda somos nosotros mismos que nos metemos. Pero maquinarias no, y vinieron unas ayer y ni siquiera pudieron mover estas placas porque esto era un edificio de 3 pisos, una panadería, y arriba estaba producción. Pero mis hijos en el video estaban abajo jugando con unos globos. Pero no los conseguimos. Tengo una probabilidad muy pequeña de que hayan podido salir. Si me pueden ayudar a buscarlos, en donde sea, para yo por lo menos estar tranquila de que los conseguimos.
7: Bueno, pues ahí escuchó la información, pues la desesperación, ¿no?, de la madre de familia por buscar a sus familiares. Oiga, pues también le informo que el rescatista musquense Armando López Guerrero, que pertenece, ¿no?, a la Brigada Topos Azteca y originario de Musquis, en Coahuila, en la Carbonífera, inició labores de búsqueda y recuperación de personas atrapadas entre los escombros tras estos sismos que están afectando Venezuela. Y de acuerdo con la información disponible, el rescatista se incorporó a las tareas de auxilio inmediatamente después de su llegada al país sudamericano este pasado domingo, donde continúa trabajando junto con otros especialistas en rescate. Durante las labores realizadas esta mañana de lunes, alrededor de las 8:30 horas, hora de Venezuela, López Guerrero localizó a 3 personas venezolanas. Las víctimas fueron encontradas entre los escombros, sin embargo, ya no contaban con signos vitales. El musquense forma parte del equipo de la Brigada Topos Azteca, que participa en las acciones de búsqueda, de localización y recuperación de personas afectadas por el desastre. Y pese a las condiciones de riesgo derivadas de la emergencia, el rescatista continúa con las labores humanitarias junto con el resto de sus compañeros en las zonas impactadas por los movimientos telúricos. Entonces, ahí la información. Bien, tenemos el enlace de la región de los 5 manantiales. Está listo nuestro compañero Paco Olvera. Adelante, te escuchamos, Paco.
12: Gaby, ¿qué tal? Muy buenas tardes. Te saludo con mucho gusto desde acá, desde la región de los 5 manantiales. Gaby, pues una región bastante calurosa, temperaturas muy elevadas, 38, 39 grados Celsius es lo que tenemos en las tardes, con sensaciones térmicas que por momentos superan los 40, 41 grados Celsius. Así que bueno, hay que tener mucho cuidado, sobre todo con los golpes de calor, mantenerse muy bien hidratados y tomar espacios, tomar descansos, sobre todo quienes trabajan al aire libre. Gaby, déjame comentarte que una mujer de 35 años de edad resultó con quemaduras de primer y segundo grado luego de que su vehículo se incendiara en el municipio de Morelos, Coahuila. Esta mujer sufrió, te repito, quemaduras de primer y segundo grado luego de que se registrara un incendio en el automóvil la tarde de este lunes 29 de junio en el cruce de las calles Santos Degollado y Allende del municipio de Morelos, Coahuila. Hugo Martín Subeldía Cantú, el director de Protección Civil y Bomberos de ese municipio, mencionó que el reporte se dio alrededor de las 3 de la tarde. La conductora fue identificada como Abigail N., con domicilio en la colonia Manantial del municipio de Allende, Coahuila, quien viajaba con sus 2 menores hijos, quienes afortunadamente resultaron ilesos. La mujer, Gaby, narró que se detuvo en un comercio para realizar unas compras. Desafortunadamente, cuando intentó encender nuevamente su vehículo, un Ford Mustang modelo 2008, bueno, pues este no encendió y recibió ella un fuerte olor a gasolina. Agregó que al descender para inspeccionar el origen del olor, detectó la fuga de combustible y de manera repentina se produjo un flamazo que le ocasionó quemaduras de primer y segundo grado. Gaby, pues así de fuerte fue este accidente que te comento, donde, bueno, pues la mujer afortunadamente fue auxiliada por los elementos de Protección Civil y Bomberos. Gaby, te comento que un tráiler cayó del puente que se encuentra a la altura de la UTNC sobre la carretera federal 57. Este tráiler terminó fuera de la carpeta asfáltica luego de que su conductor perdiera el control cuando viajaba sobre la carretera federal 57 entre Nava y la ciudad de Piedras Negras, Coahuila. Al llegar a la altura del puente a desnivel que se encuentra en la universidad que te mencionaba, el conductor trató de evitar un bache y, bueno, pues terminó provocando que el tráiler cayera del puente. El conductor de este camión fue identificado como Alexis Antonio Ramírez Ramírez, de apenas, Gaby, 19 años de edad. Manejaba un Kenworth T680 2016 color azul. Afortunadamente no le pasó nada grave a este conductor. Gaby, pues esta es la información que tenemos para ustedes, deseando que tengan una excelente tarde.
7: Gracias por tu información, excelente tarde para ti, Paco. Tenemos el enlace de deportes con nuestro compañero Israel Palacios. Adelante, Israel, te escuchamos.
13: ¿Qué tal, Gaby? ¿Cómo estás? Gusto en saludarte. Vamos con la información del Mundial, y es que entre Brasil y Japón tuvieron un partidazo. Se disputó en Houston, siendo una de las pruebas más exigentes para la selección brasileña ante un conjunto japonés tácticamente disciplinado. Empezó ganando Japón y, bueno, Brasil sufrió, pero finalmente le dio la vuelta al marcador, 2-1. Mientras tanto, Alemania y Paraguay, un duelo con historia que se celebra en Boston. Alemania busca imponer su jerarquía frente a una aguerrida selección paraguaya. También hay un cierre de jornada justamente para el día de hoy. Se llevará a cabo en el estadio de Monterrey. Es el último partido que hay en Monterrey, siendo uno de los enfrentamientos más atractivos de esta ronda. Mientras tanto, la selección mexicana se prepara para su enfrentamiento contra Ecuador en los 16avos de final. El equipo llega tras una fase de grupos histórica, manteniendo su portería imbatida, lo que ha generado una gran expectativa en la afición local y un aumento en la demanda de boletos para este encuentro decisivo. Vamos a la Fórmula 1, porque hubo Grand Prix en Austria, donde Russell fue el campeón, el número uno, así es, Mercedes. Después Verstappen, Antonelli también de Mercedes, el italiano se llevó este tercer lugar, Piastri, Hamilton y Adhart dentro de Países Bajos en la posición número 6. En el caso de Checo Pérez, el mexicano, muy mal le fue en el lugar 21, Cadillac, de los 22 que estuvieron presentes el día de ayer. Así que, bueno, muy mal en el caso de Checo Pérez. La siguiente carrera será justamente el domingo 5 de julio en punto de las 9 de la mañana en el Grand Prix de Gran Bretaña. Es todo en deportes. Que tengan un excelente día. Hasta la próxima.
7: Gracias por tu información, Israel. Que tengas una excelente noche. Bien, señores, nosotros agradecemos a nuestros amigos de Merco que nos acompañan durante este espacio de noticias. Ya nos vamos, así que mañana regresamos en punto de las 8 de la mañana. Entonces, cuídese mucho, que tenga usted una excelente noche. Recuerde, este es el Noticiero Coahuila Hoy y yo soy Gabriela Pérez Ojeda. Gracias.
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6: Tenía 10 años cuando México fue anfitrión de la Copa del Mundo del 86. Saltillo sería una de las subsedes donde llegarían algunas de las selecciones. Los hoteles se llenaron de colores extranjeros y las calles hablaban idiomas diferentes. Recuerdo con precisión el día que mi hermano y yo pedaleamos campo traviesa hacia las canchas de un deportivo del Magisterio, muy cerca de nuestra casa. Íbamos persiguiendo un sueño infantil, ver entrenar a la selección portuguesa, hospedada en el Hotel La Torre. Llevábamos un balón bajo el brazo con la esperanza de conseguir algunas firmas. Al terminar el entrenamiento, nos atrevimos a entrar a los vestidores. Los jugadores nos recibieron con una mezcla de sorpresa y simpatía. Sin dudarlo, firmaron nuestro balón. El día siguiente repetimos la aventura. Esta vez fuimos al Camino Real, donde se hospedaba la selección inglesa. Con la audacia que solo tienen los niños, nos colamos al buffet del desayuno. Llevábamos un programa con las fotografías de los jugadores y ahí estaba Gary Lineker, quien terminaría como máximo goleador del torneo. Recuerdo su brazo enyesado mientras firmaba con agrado. Aquellos futbolistas nos regalaron unos minutos que terminaron convirtiéndose en recuerdos para toda la vida. No había teléfonos inteligentes para documentarlo, ni redes sociales para compartirlo. Las experiencias vivían únicamente en la memoria. Quizá por eso permanecen tan nítidas. 40 años después, muchas cosas han cambiado. El Hotel La Torre permanece en el paisaje saltillense, aunque ahora convertido en una estructura abandonada que hoy sirve como espacio publicitario. El Camino Real dejó de recibir viajeros para transformarse en cuartel militar. También cambió la relación entre aficionados y jugadores. En aquellos años no existían los complejos dispositivos de seguridad actuales. Los estadios cambian, los hoteles desaparecen y los futbolistas se retiran. Pero algunos recuerdos conservan intacta su camiseta. En algún lugar de mi memoria siguen pedaleando 2 niños convencidos de que el mundo entero cabía dentro de un balón de fútbol. Te saluda tu amigo Enrique Martínez. Que tengas un excelente día.
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Señor, en tus poderosas manos deposito mis anhelos, mis sueños, cada instante de este día, mi existencia entera y cada proyecto que albergo en mi corazón. Te imploro que me proporcionas fortaleza en aquellos momentos de incertidumbre y que nunca me permita sucumbir ante la tentación. Que sea tu amorosa luz la que ilumina siempre el camino que debo seguir. Bendíceme con tu sabiduría para tomar decisiones correctas y dale a mi espíritu la tranquilidad necesaria para afrontar los desafíos que se presenten. Asimismo, te pido que mi vida sea testimonio de tu amor y bondad para los demás, convirtiéndome en instrumento de tu paz y misericordia. Concede salud a mi cuerpo, armonía a mi mente y amor en mi corazón. En tus manos, Señor, coloco mi vida. En tu santo nombre. Amén.

Muy buenos días, vengan todos ustedes, ya son exactamente las 6:09 y tenemos una temperatura en el oasis del norte, exactamente a los 24 grados centígrados, Le va el pronóstico del tiempo para varios días, escuche bien. Vamos a tener una temperatura máxima el día de hoy, 37 la máxima, 24 la mínima, 5% de probabilidad de lluvia en el transcurso del día y vientos del este a los 26 kilómetros por hora. En el transcurso de la tarde-noche, 11% de probabilidad de lluvia y vientos del sureste en los 28 kilómetros por hora. Va a estar airoso, Y muy caliente. El día de hoy, ¿verdad? Les decía, 30 de junio 2026. Y el día de mañana, miércoles 1 de julio, la temperatura máxima 36, 23 la mínima. Nubes por la mañana y sol por la tarde, 15% de probabilidad de lluvia mañana 1 de julio. Y el jueves 2 de julio, la temperatura máxima 37, 24 la mínima, parcialmente nublado y 7% de probabilidad de lluvia. Lo que es el viernes 3, la temperatura máxima 38, 25 la mínima, parcialmente nublado y 5% de probabilidad de lluvia. Hay que darle gracias a Dios por un nuevo día. Y ojalá y se venga la agüita, ojalá. Dice, hoy es 30 de junio, se celebra principalmente los onomásticos de San Ladislao de Hungría, San Basiledes, San Marcial de Limoges, San Vicente Du y San Betrato. Saludos muy especiales para todas las personas que llevan por nombre, ¿verdad? Felicidades. Hoy tenemos una ocasión especial. A ver, por aquí tenemos el día de hoy. Por aquí tenemos los datos, sí. Ayer fuimos a mañanitas muy especiales para el saludo para la señora Lucinda Pineda, que está cumpliendo un año más. Felicidades de parte de sus hijos Araceli, Ariana, Raúl y Abigail. También de parte de sus yernos, nuera y todos sus nietos. En especial de parte de su esposo, el capitán Raúl Monroy. Saludos muy especiales, ¿eh? Hoy, el día de hoy, juega México en punto de las 7 de la tarde. Tarde-noche, México contra Ecuador. Muy bien, vamos a enviar un saludo para toda la raza que está reportando. Dice, un saludo para Puerto Arturo, Texas. Eso, un saludo para la Chimara, ¿verdad? Ahí nos está acompañando. Dicen una canción de Edel Muñoz, la canción se llama En los viejos tiempos. Muy bien, saludo para Julio Chimara Estrada, que nos acompaña allá desde Puerto Arturo. Te dije, saludos muy especiales. Claro que sí, ahorita le enviamos el tema, ¿eh? ¿Qué te parece, carnalito? Ahorita lo programamos después de este tema. Así es que vamos a enviarles algo de Grupo Pegaso, Y este tema que se titula La Arenita, para toda la raza pegasera. Que tengan un excelente hoy nomás, martes, no te cases ni te embarques.

Pues bien, ya son exactamente las 6 de la mañana con 16 minutos. Saludos muy especiales para todos los chicharrucos que nos acompañan de Palau, de la Unión Americana, el tremendo Roger Mandilón, Roger, y antes de mi temprano, me mandó un mensaje como a las 4 de la mañana. Roger, hombre, en ese horario, olvídate. Estoy en el mañanero, el cafecito mañanero. Dicen, saludo para la familia López Fragan de Barterán, que siempre está sintonizando en línea ahí en Dallas, Texas. Saludos, carnalitos. ¿Qué tal? ¿Cómo está? ¿Cómo está el clima por allá? ¿Llueve o no llueve? ¿Qué tal de calor? Muy bien, vamos a enviarle un saludo también para Chimara, que está solicitando, está pidiendo ese tema de Como en los viejos tiempos. Se titula Edén Muñoz. Hoy nomás súbele volumen al radio.

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Ya son exactamente las 6 de la mañana con 24 minutos. El saludo para todos los chicharrecos. ¿Qué ha habido? ¿Cómo andan? Ya tomaron café para que se activen. El saludo para el Roger. Dice, no, hombre, ya llevo la segunda taza. El tremendo Roger Mandilón. Hoy nos ha reportado Juanito Portales. Juanito Portales, ¿cómo anda? ¿Qué anécdotas tiene? Me estaba acordando ahorita que cuando andaban en cierto baile en el casino, ¿verdad? Que lo vio, era algo de los médicos, ¿verdad? Algo así, enfermeros. Y que le dio la vuelta, así, la vuelta así, bien padre, baile y baile, ¿no? Pues no se cayeron. No te digo, Juanito Portales. Ahorita en el barco, ¿no? Muy bien, vamos a enviarles algo de los Marineros del Norte. Un saludo para toda la raza que nos acompaña. Gracias. Ahí en el barrio de La Gloria, familia Gutiérrez. Ahí también para el tremendo Temo Gutiérrez. ¡Órale! Ahí viene este tema que se titula Las Isabeles.

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0: Muy buenos días, tengan todos ustedes. Ya son exactamente las 6:30, 6:30. Que no se le haga tarde. Ánimo, ánimo, ánimo. Tiene que irse a trabajar ahí en la raza de la Fujicura. Un saludo para Peter. Ándale, Peter, ahí en el almacén. Saludos muy especiales. Muy bien, tenemos una temperatura en estos momentos de los 25 grados centígrados, ¿eh? Vamos a enviarles un tema de algo de norteñazo. ¿Y todo para qué? Así es que súbale, súbale volumen. Ya tomate café, ándale, Junior. Saludos para señora Malicha. Siempre están en sintonía. Por ahí tenemos a señora María La Luz González. ¿Cómo está? ¡Ea! ¡Súbale volumen al radio!
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Y es solamente 20 minutos, y serán las 7 de la mañana. Ya se reportó el tremendo Roger Mandilón, dice, ¿y qué tiene? Pero feliz, dice, oye, están haciendo una anécdota. Oye, van tres camaradas, uno en medio, un lado un mandilón, y el otro lado va uno que no es mandilón, que es bien macho, dice. Y van caminando por la calle y luego le gritan uno al otro, mandilón, y hasta se ríe, ¿qué tiene? Pero feliz, no como otros. Y luego el otro, no, pues siempre van enojados porque ni le saluda ni su abuela, no te digo. Bueno, pero feliz el mandilón, donde quiera tiene amigos. Muy bien, vamos en el tema que tenemos listo, dice, ¿a qué le tiramos, corazón? ¿A dónde vamos? Nos lo presenta el Poder del Norte y Arturo Buenrostro de Bronco, Así es que súbale volumen a radio y ya tomaste café. ¿Cómo andas? Al 106.7. Copia la papá.

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Bien, recuerden que la línea de comunicación es el 864-6160507, en directo a cabina para que solicite su tema que quiera, ¿eh? Saludo para el carnalito allá, Freddy Velázquez, en la estación de Hermana, la más buena. Saludos, carnalito Freddy, carnalito, saludos. Dicen, por aquí tenemos saludos para Artemio Gutiérrez. Ándale, el tremendo Artemio Gutiérrez. ¿Dónde andas, carnalito? ¿Ya tomaste café? Actívate. Salud para la familia López Fraga de Barterán, que siempre están en sintonía allá en Dallas, Texas. El saludo para Chimara. Ándale, Chimara. Salud para Julio Chimara Estrada, que siempre está en sintonía ahorita. Anda de soldador, ¿eh? Anda de soldador ahí en la Unión Americana. Muy bien, tenemos un tema que les vamos a enviar. Y este tema nos lo presenta Daré Reyes de la Sierra. Es agua y jabón. Jabón y agua, disculpe. Jabón y agua. Vamos a ver qué tal está el tema ese. Súbale volumen a radio, Reza, súbale.

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1: Ya solamente 10 minutos y serán las 7 de la mañana y tenemos una temperatura. Vamos a darle un refresco a la página Guarichán, el 25 grados centígrados. 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
1: Partimos con todo cariño el siguiente tema titulado Ambición de Quererte, con el verdadero corazón norteño, Chuy Vega y los nuevos cadetes.

0: de los boleros románticos.
1: Ya son exactamente 4 minutos y serán ya las 7 de la mañana. Vamos a enviarles algo de los dos carnales y este tema que se titula Costumbres. Tenemos una, a ver, ¿de quién nos está mandando WhatsApp? Ay, un saludo para la gente bonita que nos acompaña. Gracias, gracias por estar en sintonía. Buenos días. Vamos a enviarles ese tema que se titula Costumbre. Súbele, pero súbele para que disfrutes ese café con galletitas o unas empanaditas de piña o unos taquitos mañaneros. ¡Hora!

0: Y son exactamente las 7 de la mañana con un minuto y tenemos una temperatura en los 25 grados centígrados en el Oasis del Norte y este es su programa Fiesta Mexicana. 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
0: Muy bien, ya son exactamente las 7 de la mañana con 3 minutos. El saludo para, puedes mandar un saludo para mi prima Idalia López Fraga, que está en Irving, Texas, de parte de Chimar Estrada. Órale, saludos muy especiales. Muy bien, vamos a ver este tema que se titula Palau. Súbale volumen al radio.

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Ya son exactamente las 7:07. 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Así es que vámonos adelante con el tema, adelante, que se titula El Cantador.

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3: Ya son exactamente las 7 de la mañana con 17 minutos. 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Tenemos especiales de aniversario de gran inauguración. Así es que vamos a enviarles este tema que se titula Las Palomas.

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1: Muy bien, vamos a verles este tema de Mojado y José Luis Dávila, y este tema se titula Piensa en mí. Ya solamente faltan 17 minutos y serán las 8 de la mañana. Muy bien, saludos para toda la raza que nos acompaña, gracias por estar en sintonía, súbale volumen al radio.

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8: Tenía 10 años cuando México fue anfitrión de la Copa del Mundo del 86. Saltillo sería una de las subsedes donde llegarían algunas de las selecciones. Los hoteles se llenaron de colores extranjeros y las calles hablaban idiomas diferentes. Recuerdo con precisión el día que mi hermano y yo pedaleamos campo traviesa hacia las canchas de un deportivo del Magisterio, muy cerca de nuestra casa. Íbamos persiguiendo un sueño infantil, ver entrenar a la selección portuguesa, hospedada en el Hotel La Torre. Llevábamos un balón bajo el brazo con la esperanza de conseguir algunas firmas. Al terminar el entrenamiento, nos atrevimos a entrar a los vestidores. Los jugadores nos recibieron con una mezcla de sorpresa y simpatía. Sin dudarlo, firmaron nuestro balón. El día siguiente repetimos la aventura. Esta vez fuimos al Camino Real, donde se hospedaba la selección inglesa. Con la audacia que solo tienen los niños, nos colamos al buffet del desayuno. Llevábamos un programa con las fotografías de los jugadores y ahí estaba Gary Lineker, quien terminaría como máximo goleador del torneo. Recuerdo su brazo enyesado mientras firmaba con agrado. Aquellos futbolistas nos regalaron unos minutos que terminaron convirtiéndose en recuerdos para toda la vida. No había teléfonos inteligentes para documentarlo, ni redes sociales para compartirlo. Las experiencias vivían únicamente en la memoria. Quizá por eso permanecen tan nítidas. 40 años después, muchas cosas han cambiado. El Hotel La Torre permanece en el paisaje saltillense, aunque ahora convertido en una estructura abandonada que hoy sirve como espacio publicitario. El Camino Real dejó de recibir viajeros para transformarse en cuartel militar. También cambió la relación entre aficionados y jugadores. En aquellos años no existían los complejos dispositivos de seguridad actuales. Los estadios cambian, los hoteles desaparecen y los futbolistas se retiran. Pero algunos recuerdos conservan intacta su camiseta. En algún lugar de mi memoria siguen pedaleando dos niños convencidos de que el mundo entero cabía dentro de un balón de fútbol. Te saluda tu amigo Enrique Martínez. Que tengas un excelente día.

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1: Se quita la vida hombre en plaza pública, esto en Saltillo. Coahuila fortalece su proyección nacional e internacional con la inauguración de la exposición Pasajeros del Tiempo en el AIFA. Destacan uso de mosca estéril para frenar avance del gusano barrenador, esto en Piedras Negras.
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1: Muy buenos días, tengan todos ustedes. Bienvenidos sean a la primera emisión de este su espacio informativo de noticias, Coahuila Hoy. Mi nombre es Gabriela Pérez Ojeda. Y bueno, es un gusto poder saludar a quienes nos escuchan a través de las estaciones de Grupo M en todo Coahuila y, por supuesto, también a quienes nos escuchan a través de nuestras distintas plataformas digitales. Así que bueno, le invito a que se quede conmigo, que tenemos muchas noticias para usted, sobre todo lo que ha acontecido en las últimas horas de este martes, ya 30 de junio del 2026. Oiga, pues es el último día del mes, es quincena y es martes de frutas y verduras. Y bueno, le platico que tenemos en este momento 23 grados en la temperatura en Saltillo. El termómetro meteorológico nos marca lluvias hasta en un 80% para hoy. Y en el resto del estado tenemos 27 grados en la temperatura. Así que bueno, más adelante nuestro compañero Roberto Carlos García nos estará brindando más detalles sobre el pronóstico del tiempo para que esté atento, para que esté atenta. Sobre todo, bueno, pues hay que cuidarse demasiado, señores, porque recordemos que durante esta semana, pues, bueno, al menos en Saltillo, ¿no? Se pronostica lluvias para toda la semana. Sin embargo, en el resto del estado, oiga, pues esperan altas temperaturas que superan hasta los 40 grados y pues sin lluvias, ¿eh? Hasta la próxima semana nos marca lluvias el termómetro meteorológico, pero bueno, ya espere una actualización más a detalle con nuestro compañero Roberto Carlos García. Y no se olvide que tenemos la línea telefónica habilitada para que nos llame al 864-6160507, donde le vamos a estar atendiendo con mucho gusto para cualquier reporte ciudadano, cualquier información importante o relevante, algún servicio social. Bueno, pues con mucho gusto estaremos muy al pendientes. Y si usted está cumpliendo años, espero que disfrute su día en compañía de toda su familia, en compañía de todos sus seres queridos. Así que bueno, muchas, muchas felicidades. Bien, pues arrancando ya con la información, fíjese que en Saltillo, pues lamentables sucesos que se registran. Y es que fíjese que esta mañana de martes un hombre de aproximadamente 40 años de edad, pues fue localizado sin vida en el parque hundido de la colonia Conquistadores. Y es que trascendió que el occiso pues habría acudido al espacio público durante la madrugada para terminar con su vida con la ayuda de una soga y un árbol. Al momento pues se desconocen los motivos y los generales del hombre, ya que esto trasciende justo en este momento. Yo creo que hace aproximadamente 20 minutos, ¿no?, que se registró este lamentable suceso. Entonces, bueno, ya se encuentran las autoridades correspondientes, Agencia de Investigación Criminal, Seguridad Pública Municipal en este lugar. Ya se encuentra acordonada el área. Entonces, pues obviamente están haciendo su trabajo para poder trasladar, ¿no?, el cuerpo de esta persona al servicio médico forense. Y sobre todo para poder, pues, obviamente identificarlo, para poder dar con el paradero de la familia. y sobre todo pues conocer, ¿no?, cuáles fueron los motivos de por qué esta persona decidió salir por la puerta falsa. Entonces recordemos que si usted o alguna persona cercana necesita ayuda, está sufriendo depresión, tiene pensamientos o sentimientos suicidas, pues no está solo. Es importante que llame a la línea de la vida para que le puedan brindar atención, para que le puedan brindar orientación y sobre todo para que usted pues pueda salir, ¿no?, de la situación que está viviendo. Entonces está la línea de la vida 800-911-2000 y también está pues el número de emergencias 911, donde ahí con mucho gusto le van a estar brindando atención. También le platico que en la región centro, en Monclova, Coahuila, oiga, pues la intervención de las autoridades se llevó a cabo ayer por la noche en la colonia Las Misiones de Monclova, luego de que una vecina reportó al sistema de emergencias que una menor de edad era presuntamente víctima de agresiones físicas dentro de una vivienda. Elementos de la Policía Preventiva Municipal, bueno, acudieron al domicilio ubicado sobre la calle Apóstol Santiago Mayor, donde lograron la detención de una mujer que fue identificada como Yajaira Saraí N., de 29 años. Esto por su probable participación, bueno, en el delito de violencia familiar. Y es que de acuerdo con el reporte oficial, una vecina que prefirió mantenerse en el anonimato, pues manifestó, ¿no?, a las autoridades que observó cómo la mujer jalaba con fuerza del cabello a una niña y la introducía al domicilio entre golpes y estirones, mientras que la menor gritaba desesperadamente pidiendo ayuda. Al entrevistarse con la señalada, esta reconoció haber jalado del cabello a su hija porque no quería que permaneciera jugando en la calle, aunque aseguró que la situación pues no era de gravedad. Sin embargo, la adolescente de 12 años salió llorando de la vivienda y confirmó a los oficiales que había sido golpeada y agredida por su madre. Durante la intervención, la menor reveló además que ella y su hermano pues no asistían a la escuela, que permanecían encerrados con frecuencia y que su madre presuntamente consume sustancias ilícitas. Y asimismo indicó que su hermano de apenas 7 años de edad pues se encontraba enfermo y sin recibir atención médica. Con autorización de la mujer, los policías ingresaron al domicilio y bueno, localizaron, ¿no?, al menor acostado sobre un colchón colocado en el piso, presentando visibles signos de malestar. Y ante las declaraciones del adolescente y las condiciones detectadas en el lugar, ambos hermanos fueron resguardados, ¿no?, para su valoración médica y posteriormente fueron puestos bajo la protección de la Procuraduría para Niños, Niñas y la Familia, que es la PRONIF, al considerarse que, bueno, se encontraban en una situación de vulnerabilidad. Entonces, bueno, pues ya están investigando, ¿no?, las autoridades. Imagínense si no es por la vecina que reporta estos hechos, pues la verdad es que no sabemos qué es lo que hubiera pasado. Digo, pues imagínese ver a tu hijo enfermo, pues es lógico, ¿no?, que lo vas a trasladar a un hospital de la localidad. Sin embargo, pues esta mujer, al encontrarse bajo los influjos de alguna sustancia tóxica, pues obviamente no tiene control de su cuerpo, no ve la realidad de lo que pudiera estar pasando. Afortunadamente, bueno, pues ya fue atendido. Entonces, la PRONIF pues está al tanto, ¿no?, de esta situación que sin duda pues se torna delicada. Oiga, y pues en La Laguna le platico que un puesto de tacos destruido y dos vehículos con daños materiales fue el saldo que dejó un aparatoso percance vial sobre el bulevar Laguna Sur. Alrededor de las 23 horas ingresó el reporte de una persona lesionada y otra más con crisis nerviosa, esto a la altura de la colonia Vicente Guerrero. Y bueno, las primeras investigaciones señalan que Felipe N. conducía un vehículo de la marca Volkswagen en color rojo, con dirección al oriente y a exceso de velocidad. Y bueno, ese fue el daño, ¿no?, del negocio, quien se percató del vehículo y pues le pidió a su esposa que se quitara de la calle. Y en cuestión de segundos, bueno, el automóvil llegó a la altura del puesto, estrellándose con él. Posteriormente siguió su camino y chocó con la camioneta, que bueno, esto fue propiedad del comerciante y finalmente se detuvo en un poste. La mujer, que logró salir ilesa, comenzó a presentar crisis nerviosa y que además su negocio pues había quedado destruido a consecuencia del accidente vial. Y por su parte, Felipe terminó con heridas en la cara producto del estrellamiento del parabrisas. Pese a ello, logró salir, ¿no?, de su vehículo por su propia cuenta antes del arribo de las autoridades. Y bueno, pues los paramédicos de la Cruz Roja y personal de peritos acudieron al lugar, ¿no?, para poder atender, ¿no?, a las personas que resultaron con lesiones a raíz de este pues fuerte accidente vial que se registró el día de ayer. Oye, pues también le platico que el día de ayer por la tarde se reportó el número de emergencias 911 sobre una persona que había resultado lesionada presuntamente porque se estaba electrocutando. Estos hechos se registraron en la calle Azalea con General Cepeda en la colonia Jardín. Y bueno, pues de inmediato, ¿no?, se trasladaron los cuerpos de emergencia, ¿no?, para poder verificar, ¿no?, o atender a esta persona lesionada. Sin embargo, le menciono que, bueno, la actualización de este tema se estará dando ya a conocer durante el día, ya que pues no se brindaron más detalles, ¿no?, sobre esta situación, ni qué era lo que estaba haciendo esta persona. Simplemente pues ese fue el reporte, ¿no?, que se registró estos hechos en la colonia Jardín, en la región carbonífera. Pues esta colonia pertenece a lo que viene siendo municipio de Musquis. Entonces, bueno, pues ahí la situación. También ayer le platicábamos sobre el tema de lo que viene siendo un incendio forestal que se está registrando en la Sierra Santa Rosa. Bueno, pues las autoridades hasta este momento mantienen labores, ¿no?, para poder controlar el fuego. Esto lo dijo el director de Protección Civil en el municipio de Musquis, Víctor Guajardo Lu. Escuchemos.
2: Un incendio en la sierra acá de Musquis. ¿Nos puede comentar, por favor?
3: Sí, desde el día de ayer se recibió un reporte donde está presentando un incendio forestal en la Sierra Santa Rosa, en el rancho del Laberinto. Entonces, por lo hoy en la mañana ya se atendió por personal de la Secretaría de Medio Ambiente y con AFOR.
2: ¿Qué tanto va el incendio?
3: No, pues hasta ahorita apenas, como te digo, acaban de subir el personal, todavía hasta la tarde que pasen el reporte de cuánto va de afectación o si ya lo controlan el día de hoy.
2: ¿Cómo se enteraron del incendio?
3: De ayer, ¿no? Digo, ayer avisaron, el dueño del rancho avisó que había un incendio en su propiedad, entonces pues ya se le pidió la ubicación y algunas fotografías para evidencia, para que pudiera salir el personal de CONAFOR y la Secretaría de Medio Ambiente, así como dos helicópteros también que andan ahí apoyando.
2: ¿Andan desde anoche?
3: No, desde ahorita en la mañana.
2: ¿Hoy en la mañana salieron para allá?
3: A las 7 de la mañana,
2: sí. ¿Algo más, querido?
3: No, pues hay que estar pendiente ahorita también pues de las altas temperaturas, ¿verdad?, que también vamos a tener toda esta semana.
2: Gracias.
1: Bueno, pues ahí escuchó la información de Víctor Guajardo Lu. Él es el director de Protección Civil en el municipio de Musquis, en la región carbonífera. Son las 8 de la mañana ya con 17 minutos, 9 con 17 en el norte de Coahuila. Tenemos ya el enlace de Saltillo. Está listo nuestro compañero Ricardo Versosa con toda la información. Adelante, Ricardo, te escuchamos. Muy buenos días.
4: ¿Qué tal, Gaby? Auditorio, los saludamos desde la región sureste a través de Coahuila Hoy para llevarles la siguiente información. Un niño de 7 años resultó con múltiples lesiones luego de ser atropellado por un hombre que presuntamente conducía en estado de ebriedad en calles de la colonia Tierra y Libertad. El accidente ocurrió sobre la avenida Libertad, en el cruce con Venustiano Carranza, donde Gamaliel Ríos, de aproximadamente 53 años, se encontraba estacionado a bordo de una camioneta Chevrolet Silverado con placas EY9460-C. Según el informe policial, el conductor salió sin percatarse de que Iker cruzaba la calle de la mano de su padre, por lo que terminó arrollándolo. La llanta de la camioneta pasó sobre el abdomen del menor, quien quedó tendido sobre el pavimento con lesiones en las costillas. Testigos solicitaron el apoyo de los cuerpos de emergencia mientras las autoridades detuvieron al conductor, quien fue puesto ante el Ministerio Público. Y en otra información te comento que con el objetivo de atraer nuevos integrantes para el Ejército Mexicano o la Guardia Nacional, esta semana fue instalado un módulo de reclutamiento en la Alameda Zaragoza, aquí en Saltillo, donde jóvenes interesados pueden obtener información para incorporarse. Además de las vacantes para soldados de infantería, las autoridades informaron que también se encuentra disponible una plaza para profesionales en psicología. Entre los requisitos para participar destacan tener entre 18 y 29 años de edad, ser mexicano, contar con estudios mínimos de secundaria, no haber pertenecido previamente a corporaciones policiales o fuerzas armadas, además de cumplir con la documentación y los requisitos físicos establecidos. Y en otras noticias te comento que las corporaciones de seguridad de los tres órdenes de gobierno realizaron un operativo de vigilancia en Ramos Arizpe para fortalecer la presencia operativa, prevenir delitos y mantener la proximidad con la ciudadanía. El recorrido fue encabezado por el fiscal general del estado, Federico Fernández Montañez, con la participación del comandante de la sexta zona militar, Juan Carlos Quirós, el secretario de Seguridad Pública de Coahuila, Hugo Gutiérrez, mandos de la Marina Armada de México y el director de Seguridad Pública Municipal, Rolando Álvarez Flores. En las acciones participaron elementos de la Marina, Policía Estatal, Fiscalía General del Estado, Agencia de Investigación Criminal y Policía de Acción y Reacción, quienes recorrieron distintos sectores del municipio para reforzar la coordinación entre las corporaciones. Además, se dio seguimiento a la Estrategia Estatal de Proximidad Social mediante el contacto directo con la población para atender inquietudes y fortalecer la comunicación con los vecinos. El director de Seguridad Pública Municipal, Rolando Álvarez Flores, destacó que Ramos Arizpe mantiene una coordinación permanente con las instituciones estatales y federales para preservar la seguridad, mientras que las autoridades informaron que estos operativos continuarán realizándose de manera periódica para fortalecer la vigilancia, la prevención del delito y la atención ciudadana. Hasta aquí el reporte de la región sureste a través de Coahuila Hoy, Gaby, auditorio. Sigue en sintonía para mantenerse bien informado.
1: Muchas gracias por tu información, Ricardo. Estaremos pendientes, ¿no?, con una actualización ya por la tarde, sobre todo acontecimiento relevante en Saltillo, la capital del estado. 8 de la mañana con 20 minutos, 9 con 20 en el norte de Coahuila. Es momento de irnos a la pausa comercial y, bueno, regresando, le tenemos la información del pronóstico del tiempo. Ya está listo nuestro compañero Roberto Carlos García. Oye, pues también le menciono, antes de irme a la pausa, fíjese que hoy en el municipio de Musquis se va a llevar a cabo lo que es la gran inauguración de una de las nuevas tiendas de la oferta de Musquis, o la nueva ubicación. Esta sería la tienda matriz, solamente que está más expandida, en la calle Presidente Juárez, 1500 Norte, a las 9 de la mañana. Entonces, pues están invitados todos. Bien, vámonos a la pausa comercial. Regresando le tenemos más noticias, no se vaya.
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1: Bueno, pues ya estamos de regreso a través del noticiero Coahuila Hoy. Muchas gracias por estar en sintonía con nosotros. Bien, pues tenemos también ya la información del pronóstico del tiempo. Está listo nuestro compañero Roberto Carlos García. Adelante, Roberto. Muy buenos días.
7: ¿Qué tal, Gaby? Excelente mañana de martes 30 de junio, despidiendo ya el mes de junio para darte a conocer el clima en las distintas regiones del estado de Coahuila. Actualmente en la región de los cinco manantiales, 26 grados la temperatura. Alcanzaremos una máxima en los 37, una mínima en los 25. Estará soleado para mañana, máxima en los 38 y mínima en los 24 grados, sin posibilidades de lluvia. En la franja fronteriza, en Piedras Negras, 28 grados actualmente la temperatura, alcanzará una máxima en los 38, una mínima en los 26, soleado. Para mañana, máxima en los 39, mínima en los 25, sin posibilidades de lluvia en Piedras Negras. La región carbonífera en Musquis, 27 grados actualmente la temperatura. Alcanzará una máxima en los 37, una mínima en los 24 para mañana. Máxima en los 37, mínima en los 24, sin posibilidades de lluvia. En la región centro, en Monclova, 28 grados la temperatura actualmente. Alcanzarán una máxima en los 37, una mínima en los 25 para mañana. Máxima en los 38, mínima en los 24, con un 50% de posibilidades de lluvia o precipitación. Una lluvia débil que se puede presentar durante la tarde allá en Monclova. La comarca lagunera, Torreón, Gómez, Palacio y Lerdo, 26 grados actualmente la temperatura. Alcanzar una máxima en los 37, una mínima en los 22, hay un 90% de posibilidad de lluvia. Estas lluvias pueden venir acompañadas con tormentas eléctricas y algo de viento del sureste. Estas se pueden presentar durante la noche. Para mañana, 34 a la máxima, la mínima en los 20, y hay un 30% de posibilidades de lluvia, esto durante la madrugada del día de mañana. En la región sureste, en Saltillo, Ramos Arizpe y Arteaga, 21 grados actualmente la temperatura, alcanzará una máxima de los 29 el día de hoy, una mínima de los 17, hay un 80% de posibilidades de lluvia, estas se pueden presentar después de las 11 de la mañana, una lluvia débil. Y para mañana, la máxima de los 28, la mínima en los 16, con un 80% de posibilidades de lluvia. Las lluvias se mantendrán allá en la capital del estado para el jueves, viernes, sábado y domingo. Este es el clima en las distintas regiones del estado de Coahuila. Gaby, que tengan una excelente mañana. Tu amigo y servidor Roberto Carlos García para Coahuila, hoy desde la región de los Cinco Manantiales.
1: Muchas gracias por tu información, Roberto. Estaremos al pendiente, ¿no?, para que nos actualices siempre sobre el tema del pronóstico del tiempo. Continuando con las noticias, oiga, el director de Servicios Públicos de Saltillo, Aníbal Soberón Rodríguez, informó que el municipio pues va a reforzar las multas contra quienes tiren basura o escombro en sitios no autorizados, luego de que se detectaron 95 tiraderos clandestinos en lo que va del año. Además, recordó que los propietarios de terrenos baldíos están obligados a mantenerlos limpios y advirtió que el incumplimiento puede derivar en sanciones, al tiempo que exhortó a la ciudadanía a poder utilizar el servicio de recolección y el relleno sanitario para evitar la contaminación de la ciudad. Escuchemos.
8: El director de Servicios Públicos de Saltillo, Aníbal Soberón Rodríguez, informó que el municipio reforzará la aplicación de multas contra quienes sean sorprendidos tirando basura o escombro en sitios no autorizados, luego de que en lo que va del año se han reportado 95 puntos donde se han realizado estas prácticas de manera ilegal. El funcionario señaló que además de las sanciones contra quienes arrojan desechos en la vía pública, el ayuntamiento mantiene un programa de notificaciones dirigido a propietarios de terrenos baldíos que representan un riesgo para la salud pública por la acumulación de basura o maleza. Explicó que los dueños tienen la obligación de mantener limpios sus predios y que, en caso de incumplimiento, pueden ser acreedores a multas.
9: Bueno, es obligación de todos los dueños de los predios, ahora sí que limpiar su predio. Nosotros estamos constantemente notificando a los dueños de los predios que provocan un problema de salud pública, que es los que atacamos. Es obligación de todos nosotros limpiar el frente de nuestras casas. Si todos hiciéramos caso y cumpliéramos con el reglamento de limpieza, de salir, barrer nuestra banqueta, hierbar nuestra banqueta, no debiéramos de tener ningún problema. Tenemos un excelente servicio de recolección que pasa muy puntualmente todos los días.
10: Se llevan bolsas, se llevan hierba.
9: Se llevan bolsas, se llevan todo. Tenemos, no cobramos el acceso al sitio de disposición final en caso de que la gente quiera llevar su basura, quiere llevar un mueble, quiere llevar otro tipo de cacharro, ramas y eso, se lo recibimos en el relleno. ¿Qué pasa? Muchos de los predios no sabemos quiénes son los dueños, no tenemos el registro en catastro de a nombre de a quién están o dónde viven las personas. Sí hay un nombre, pero no sabemos en qué domicilio se encuentra para llevar a cabo la notificación. Vamos a intensificar las multas a las personas que tiren basura, que tiren escombro. Es toda una campaña que está trabajando nuestro alcalde, pues porque nos damos cuenta en lo que va del año llevamos 95 sitios en los que nos han tirado basura de manera ilegal. Esto no debe de ser, el camión pasa correctamente, nos podemos llevar su basura y la gente sigue tirando la basura en la calle. La semana pasada en Saltillo 2000, mire, alrededor de otra vez en Saltillo 2000, tenemos dos puntos que la gente va y tira su basura, va y tira el sillón, va y tira el escombro. Pues no debe ser.
1: Bueno, pues ahí escuchó la información. Recordemos que hace aproximadamente 2 semanas el alcalde Javier Díaz González informaba precisamente que se estarían dando multas de hasta 50,000 pesos a quien se sorprenda pues tirando basura, así que ahí usted oiga. En Torreón recordemos también que se han llevado a cabo las campañas del vecino cochino. Entonces, pues después no se queje. Oiga, pues también le platico que a pesar de los cambios en la administración municipal tras el fallecimiento de Román Alberto Cepeda González, las actividades culturales en Torreón continúan desarrollándose con normalidad. Esto lo dio a conocer el director del Instituto Municipal de Cultura y Educación, Antonio Méndez.
11: A pesar de los cambios en la administración municipal tras el fallecimiento del alcalde Román Alberto Cepeda, las actividades culturales en Torreón continúan desarrollándose con normalidad. Así lo aseguró el director del Instituto Municipal de Cultura y Educación, Antonio Méndez Vigatá, quien destacó que todos los programas y espacios siguen operando conforme a lo planeado. El funcionario explicó que los museos, centros culturales, bibliotecas, entre otros espacios, siguen abiertos al público, mientras que la Orquesta Sinfónica de Torreón continúa ofreciendo sus presentaciones. Asimismo, aseguró que el instituto trabaja para cumplir el programa operativo 2026 y confió que la próxima administración encabezada por Miguel Riquelme mantendrá el respaldo de los proyectos culturales.
12: El municipio, los museos están abriendo, los centros culturales están operando. La Orquesta Sinfónica Juvenil sigue dando conciertos, seguimos teniendo las bibliotecas abiertas en funcionamiento. Entonces, pues bueno, hay un proyecto operativo anual que estamos tratando de cubrir y bueno, pues esperamos pues, que la cultura pues, siga siendo un foco dentro de la ciudad, como lo ha sido desde en las diferentes administraciones, y estamos seguros también de que el ingeniero Riquelme apoyar a la cultura tal y como lo hizo cuando fue alcalde y ya más adelante como gobernador. Para finales de este año. Para finales de este año debe estar lista la obra.
13: ¿Cuál es el avance que lleva?
12: Pues es lo que pasa es que viene por etapas. O sea, la etapa que se va a concluir yo creo que ahorita anda arriba del 60%.
1: Bueno, pues ahí escuchó la información. Oiga, pues sabe que hoy se va a llevar a cabo lo que viene siendo el partido de fútbol, donde, bueno, estará México contra Ecuador. Pues fíjese que lo que viene siendo en el municipio de Musquis, el gobierno municipal pues está haciendo la invitación en general al público a disfrutar de esta transmisión de este juego. El evento pues recordemos que es 100% familiar y pues puede llevar a su familia, a sus amigos para apoyar a la selección mexicana y disfrutar de una gran tarde de fútbol. Entonces, bueno, va a ser hoy martes 30 de junio en la Macroplaza de Musquis, en la cancha de pasto sintético. Algo bien importante, está prohibido el consumo de bebidas alcohólicas y también está prohibido ingresar con botellas de vidrio. Entonces, bueno, pues por allá le esperan para que usted vaya a disfrutar. Y también en la plaza principal de Minas de Barroterán, también allá estará instalada, pues yo creo que una pantalla para que usted pueda disfrutar pues este gran partido, ¿no? Donde se va a enfrentar México contra Ecuador. Entonces, ¿a quién le va usted, señores? ¿A quién le va? A México, ¿verdad? Por supuesto. Hay que echarle porras a México, gane o no gane, Y también otro tema, Musquis, fíjese que hoy se va a llevar a cabo, en coordinación con el gobierno del estado y la Secretaría de Salud, en la Brigada Integral de Salud Animal. Esto en la colonia Nogalera, entre la calle El Socorro y San Francisco, a las 10 de la mañana. Entonces, durante esta brigada se van a brindar los servicios de la vacuna antirrábica, la revisión de heridas, la protección contra garrapatas, la cartilla de salud. Entonces, bueno, recuerda que la salud de su mascota es su responsabilidad. Entonces, a las 10 de la mañana, por ahí le van a estar atendiendo para que lleve a su mascota en la colonia Nogalera. Continuando con las noticias en Piedras Negras, fíjese que el director de Desarrollo Rural, ingeniero Arnoldo Guajardo, explicó el funcionamiento de la estrategia basada en la liberación de moscas estériles para poder combatir el avance del gusano barrenador del ganado, luego de la reactivación de una planta especializada en Chiapa de Corzo. Y el funcionario indicó que esta planta pues había dejado de operar tras la erradicación, ¿no?, de la plaga en México. Sin embargo, ante la reaparición de casos, pues fue reactivada en coordinación con autoridades de Estados Unidos para poder reforzar este combate sanitario. Escuchemos.
14: El director de Desarrollo Rural, Arnoldo Guajardo, informó que la reactivación de la planta de moscas estériles en Chiapas permitirá fortalecer el combate al gusano barrenador. Explicó que millones de moscas estériles son liberadas en las zonas afectadas para interrumpir el ciclo reproductivo de la plaga y evitar su propagación.
15: Tiempo, ¿verdad?, de no funcionar porque ya se había erradicado lo que viene siendo el gusano barrenador de lo que viene siendo la República Mexicana, pero viendo esta incidencia se puso en coordinación con Estados Unidos para volver a reabrir lo que viene siendo esta planta de lo que viene siendo la mosca estéril. Esta está en Chiapa de Corzo. Esta planta de producción de mosca estéril, lo que hacen es la pupa la envían de Panamá y se la traen a lo que viene siendo a México, y de ahí es donde sacan la mosca ya. Y esa mosca pasa por lo que viene siendo unos radios ultravioletas, en donde la esterilizan, y ya posteriormente esas moscas quedan listas para diseminarse en lo que viene siendo las áreas afectadas, que son en donde se va presentando, tienen un rango de 20 a 40 kilómetros a la redonda, donde están liberando de 10, 40 hasta 60 millones de moscas, para que empiecen a hacer su trabajo de aparearse con lo que viene siendo las moscas hembras, y de ahí empezar a cortar lo que viene siendo el ciclo al momento que la mosca hembra oposita lo que viene siendo esos huevecillos, pero ya no van a ser huevecillos fértiles. Entonces, no nada más México, sino Estados Unidos también, ellos ya tienen otra planta que inclusive en días pasados aquí en Uvalde también ya empezaron a soltar lo que viene siendo estas moscas estériles para que lo más pronto que se pueda, pues poder erradicar lo que viene siendo esta plaga del gusano barrenador, que la cual pues apenas viene avanzando, y como ven ustedes los datos, pues aquí lo que viene siendo el estado de Coahuila, pues no hay todavía mucha incidencia. Pero no estamos exentos, ¿verdad?, a que se sigan presentando más casos de estos. Aquí, afortunadamente, en el municipio de Piedras Negras no se ha presentado ninguno, el cual pues es favorable, ¿verdad?, debido a que pues se han atendido lo que viene siendo los actos ganaderos, y pues están al pendiente también los productores, yo creo por las pláticas que se les ha estado dando, y que estamos al pendiente de todos ellos, ¿verdad?, para que cualquier incidencia que se presente, estamos inmediatamente a la orden, tanto los de Senesica como el gobierno del estado y el municipio, para darles la atención requerida e inmediatamente darles el apoyo que se necesita.
16: Gracias.
17: Para Coahuila Hoy, Miguel Magaña.
1: Bueno, pues ahí escuchó la información. Son las 8 de la mañana con 37 minutos. 9:37 en el norte de Coahuila. Tenemos ya el enlace de la región Laguna. Está lista nuestra compañera Laura Pulido con toda la información. Adelante, Laura, te escuchamos. Muy buenos días.
16: Muy buenos días, Gaby, un gusto saludarte. ¿Cómo se encuentran todos ahí en cabina? Yo soy Laura Pulido, corresponsal de la región Laguna, y me encuentro desde la ciudad de Torreón, Coahuila, exactamente para presentarte la información más relevante de qué es lo que acontece hasta este momento. Y bueno, iniciando con la información, pues bueno, te platico que en la nueva información que anda circulando a través de redes sociales y que se está haciendo pues viral es que justamente se compartió el proyecto inicial de lo que va a ser el nuevo centro comercial ahora para el área de Ibero, para el área de Senderos, una nueva área pues de colonias un poco pues de posición o de adquisición alta. Y justamente este centro comercial pues viene a darle un giro porque, bueno, Galerías Laguna, que es el centro comercial más grande aquí en Torreón, pues la verdad es que aunque lo ampliaron hacia Almanara, pues es un centro que la verdad está siempre lleno. Entonces, bueno, este nuevo centro comercial ya está en construcción, ya están iniciando, por lo cual, pues bueno, va a venir a darle un giro también en el área pues económica a la comarca lagunera. Y en otra información, Gaby, algo del lado policiaco, pues bueno, te platico que el día de ayer también a través de redes sociales salió una denuncia de una muchacha pidiendo ayuda para encontrar un vehículo robado de su padre. Esto luego de

0: su domicilio. El auto es un Nissan Tsuru año 2001 en color azul marino. Entró a su domicilio, durmieron y por la mañana, cuando él quiso salir muy temprano, ya no estaba el auto en el domicilio, por lo cual ya levantaron el reporte correspondiente, ya que un amante de lo ajeno pues lo sustrajo. Hasta este momento todavía no se sabe ni quién, ni a qué hora, ni ningún dato que pueda ayudar a la localización, así que si usted sabe algo, pues es importante comunicarlo. Y ya por último, Gaby, antes de despedirme, pues bueno, te platico que el centro de Justicia Municipal de Torreón, justamente con su directora Marta Romero, pues está implementando un nuevo proyecto de concientización para todos los para todas las personas que manejen un vehículo, para todos los conductores. Esto justamente porque este año ha habido muchos accidentes viales, por lo cual pues bueno, esta campaña de concientización va pues a no usar el teléfono o el celular, a no tener distractores, a salir con precaución de casa y también a moderar el exceso de la velocidad. Esto, bueno, también va enfocada, menciona la directora, a los jóvenes, ya que son los que más irresponsables son y los que encabezan la lista de las edades que más accidentes cometen. Por esto, bueno, pues está haciendo esta campaña. Vamos a ver si en las próximas semanas tenemos resultados para podérselos compartir. Esta es la información más relevante hasta este momento, Gaby. Si sucede algo más, te lo actualizo. Yo soy Laura Pulido y nos escuchamos el día de mañana.
1: Muchas gracias, Laura, por tu información. Estaremos pendientes, ¿no?, para el día de mañana con más noticias sobre lo que acontece en La Laguna. 8:41. Nos vamos a la pausa comercial. Regresando, le tenemos más noticias. No se vaya.
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0: Bueno, pues ya estamos de regreso a través del noticiero Coahuila Hoy. Gracias por seguir en sintonía con nosotros. Oiga, pues le platico que tenemos el enlace ya de Piedras Negras. Está listo nuestro compañero Miguel Magaña con toda la información. Adelante, Miguel, te escuchamos.
1: ¿Qué tal, Gaby? Muy buenos días. Te saludo desde el municipio de Piedras Negras, acá en la región norte del estado, y esta es la información más relevante. Acaba de concluir la conferencia matutina. En esta ocasión le tocó a asuntos religiosos. Habló de un tema muy importante, Gaby, que durante el inicio de la administración se apoyó a muchas personas que tengan problemas con adicción. En total fueron 270 personas, las cuales fueron beneficiadas con estos apoyos por parte del gobierno municipal. 70 han concluido su proceso. Hay nuevas solicitudes de personas que buscan entrar a estos programas para dejar las adicciones. El alcalde comentó que es una deuda que se tiene por parte de Coahuila con la población debido a la gran cantidad de cristal que circula por las calles del estado. El alcalde también enfatizó que seguirá apoyando esta causa, la cual es noble, y sobre todo busca poder encaminar a las personas con adicciones. En otra información también habló sobre los beneficios que han tenido los taxistas debido a que al inicio de esta administración no contaban con seguro social, no contaban con otros programas con los cuales ya se cuentan hoy en día, y el tenerlos, Gaby, sin duda,

alguna abre una oportunidad para que puedan mejorar su calidad de vida y sobre todo tengan una despreocupación más, Gaby, porque a veces andaba manejando y si me enfermo, ¿cómo le voy a pagar? Tengo gastos, pero ahora con esta implementación de que todos los taxistas tengan seguro social, eso habla del compromiso que tiene el alcalde por dignificar el servicio del transporte. Gaby, en otra información, déjame comentarte que hay quejas por parte de vecinos de la colonia Presidentes, de la calle Nezahualcóyotl, debido a que Ferromex acaba de instalar un portón. Se van a acercar las autoridades, la autoridad va a dialogar con ellos para ver si va a afectar o no va a afectar. De afectar este portón, se estaría retirando. Gaby, esta es la información más relevante. Puente Internacional 2 presenta poca carga vehicular, el tiempo de cruce es de una hora. El Puente Internacional 1 presenta demasiada carga vehicular, es de una hora 40 minutos. El dólar a la compra, 16 pesos con 40 centavos. Y a la venta, en 17 pesos con 50 centavos. Te saludo, Gaby, que tengas un excelente día.

0: Muchas gracias, Miguel, por toda tu información. Estaremos al pendiente, ¿no?, con una actualización sobre todo acontecimiento relevante en Piedras Negras. Oye, pues también en el tema internacional, fíjese que Pakistán lanzó bombardeos sobre Afganistán y mató al menos a 36 civiles y pues también hirió a más de 160 personas. Y es que fueron ataques aéreos, ¿no?, los que se registraron, donde pues hubo estas 36 muertes. Esto lo informaron los funcionarios afganos, mientras las tensiones entre los vecinos se intensifican aún más. Un funcionario afgano advirtió que habrá represalias. Y bueno, Pakistán informó que las operaciones se lanzaron en respuesta a ataques de milicianos en distintos puntos de Pakistán, y las fuerzas de seguridad pakistaníes pues llevaron a cabo una operación terrestre a lo largo de la frontera entre Pakistán y Afganistán. A última hora de ayer, seguida de bombardeos contra escondites y refugios de milicianos en los que murieron aproximadamente 29 combatientes, afirmó el ministro pakistaní. Y bueno, Afganistán condenó los ataques en las provincias de Paktia y Kunar, que tachó de cobarde, de actos de agresión y actos de brutalidad. El viceministro de Publicaciones del Ministerio de Información y Cultura dijo que Afganistán pues va a responder, ¿no?, a su debido tiempo. Entonces, el portavoz adjunto del gobierno talibán de Afganistán señaló que las fuerzas pakistaníes pues atacaron una vivienda en el distrito de Chamkani, en la provincia de Paktia, y mataron a un anciano y a un niño, mientras otros miembros de la familia resultaron heridos. Cuando los residentes se reunieron para rescatar a la gente, la zona fue atacada de nuevo, lo que causó la muerte de 28 aldeanos y dejó 158 heridos, agregó. Entonces, bueno, pues imagínese, se lanzan bombardeos unos a otros y pues lamentablemente muchas personas pierden la vida, y pues esto no termina, ¿no?, porque van de una a otra. Entonces, bueno, pues así las cosas. Muy lamentable la situación. Muchas personas que han perdido la vida. Ocho de la mañana con 48 minutos. Tenemos el enlace de la región de los cinco manantiales. Nuestro compañero Paco Olvera pues está con toda la información más relevante hasta el momento. Adelante, te escuchamos, Paco. Buenos días.
1: Gaby, ¿qué tal? Muy buenos días, te saludo con mucho gusto desde acá, desde la región de los cinco manantiales. Gaby, déjame platicarte un poco de lo que pasa en esta región, y es que Gaby, pues como todos sabemos, hoy es un día mundialista. Hoy juega la selección mexicana de fútbol ante Ecuador, y bueno, pues algunos municipios de esta región, algunos alcaldes han tomado la buena decisión de poner pantallas gigantes en las plazas principales. Algunos de estos municipios, bueno, pues es el municipio de Allende, Coahuila, donde Ricardo Treviño Guevara está invitando a la ciudadanía a que a partir de las 8 de la noche, poco antes, se reúnan en la plaza principal, y bueno, pues habrá una infinidad de sorpresas. Menciona el alcalde que va a haber algún sorteo de jerseys de la selección mexicana. También habrá mariachi, Gaby. Imagínate el momento de que gane la selección mexicana como todos lo esperamos y que en ese momento empiece a sonar el mariachi. En Villa Unión, Coahuila, Mario Humberto González Vela invita a las 7:30 de la tarde en la plaza principal, donde también tendrá snacks para toda la gente, tendrán una pantalla gigante y bueno, pues podrán disfrutar de este gran encuentro que tiene ilusionado a todo el país. A las 7 de la tarde están citando en el municipio de Nava, Iván Ochoa Rodríguez en el centro histórico tendrá una pantalla gigante donde pues toda la gente de Nava podrá disfrutar. Un fanfest que se vivirá en toda la región de los cinco manantiales, Gaby, que bueno, pues pondrá a toda la gente a brincar y a tener la ilusión de que México puede ganar el partido de hoy, por supuesto, el Mundial. Gaby, déjame platicarte que el municipio de Allende, Coahuila, está de fiesta. Durante todo este mes de julio, que está por iniciar, habrán de celebrar el 200 aniversario de la fundación de aquella ciudad y bueno, han dado a conocer el calendario de eventos con el que celebrarán este 200 aniversario. El día de mañana tendrán una exposición pictórica en la Casa de la Cultura en punto de las 7 de la tarde. El viernes 3 de julio será esta carrera 5K Neón de la que ya te he comentado. El viernes una callejoneada que saldrá de la Casa de la Cultura en punto de las 8 de la noche. El sábado 11, una conferencia histórica para recordar la historia de Allende, Coahuila. El miércoles 15, una exposición fotográfica en donde la misma ciudadanía de Allende es la que ha aportado todas estas imágenes que podremos ver. El sábado 18 de julio, presentación de danza folclórica en la plaza principal. El domingo un grupo de bikers estará también en la plaza principal. El viernes 24 de julio será la entrega de reconocimientos a personas ilustres de aquella ciudad y se cierra el sábado 25 de julio con una conferencia histórica. Además habrá un gran baile donde los hermanos Barrón, la Orquesta Sinfónica del Ejército y los Traileros del Norte estarán amenizando en esta gran, gran fiesta. Gaby, pues esta es la información que tenemos para ustedes, deseando que tengan un excelente día.
0: Muchas gracias por tu información, Paco, excelente día para ti también. Oiga, pues también le platico que pues continúa, ¿no?, con las tareas de rescate en Venezuela tras los sismos, ¿no?, que se registraron desde el pasado miércoles, las réplicas también, que han sido más de 600. Fíjese que las operaciones de rescate y ayuda pues continúan hasta el día de hoy tras este doble terremoto que pues hasta este momento ha dejado decenas de miles de desaparecidos y al menos 1,700 muertos. Mientras agencias de la ONU pues avisaron de escasez de alimentos y también del riesgo de enfermedades, la tragedia pues ha dejado un panorama, ¿no?, de devastación en Venezuela, donde la población pues no esconde su ira por la lenta y escasa ayuda del gobierno de este país sumido en una crisis profunda. Y es que la NASA estimó que más de 58,000 edificios resultaron probablemente dañados o destruidos por estos terremotos que asolaron el norte de Venezuela, según una evaluación preliminar, ¿no?, de datos de satélites, mientras se apagan las esperanzas de encontrar vida bajo los escombros. Pasados ya 5 días de la sacudida, pues la atención humanitaria vira hacia ayudar, ¿no?, a las muchas personas que se quedaron sin hogar. Y bueno, pues mencionan algunos que están durmiendo en el piso porque no hay colchones. Es una mujer, ¿no?, que duerme en la calle, en el estado de La Guaira. Y en esa zona cercana a Caracas, bueno, la más castigada por el doble sismo, pues también está la escasez de comida. Los servicios básicos se han colapsado. Y pues obviamente el portavoz de la Organización Mundial de la Salud, Christian Lindmeier, advirtió también de la presión extrema sobre los servicios de salud y el riesgo de las enfermedades prevenibles mediante la vacunación como el sarampión, la difteria y también la tosferina. Y para acelerar el ingreso de equipos y suministros al país, bueno, los marines estadounidenses pusieron de nuevo en operación el puerto de La Guaira, que es uno de los más importantes del país. Los terremotos de magnitud 7.2 y 7.5 del pasado 24 de junio pues fueron dos de los más fuertes y devastadores ocurridos en América Latina de los últimos tiempos. Además de destruir cientos de edificios, pues los sismos dejaron inoperativo el principal aeropuerto de Venezuela, situado en La Guaira, y también el puerto reparado por Estados Unidos. Entonces, bueno, ha habido de igual manera pues rescate, ¿no? Todavía el día de ayer encontraron pues niños, jóvenes de aproximadamente 21 años, y estamos hablando de más de 106 horas que estuvieron bajo los escombros. Afortunadamente resultaron pues con vida, entonces todavía hay esperanza, ¿no?, de poder rescatar a más personas que se encuentran bajo los escombros. Entonces, bueno, pues esa es la actualización, ¿no?, que se tiene sobre estos temas. Bien, tenemos el enlace de deportes. Ya está listo nuestro compañero Israel Palacios con toda la información del pronóstico de deportes, ¿no? Es bien importante saber de esto, sobre todo porque, oiga, pues fíjese que ayer por la noche, antes de dar paso al enlace de deportes, decenas de mexicanos estuvieron haciendo escándalo al exterior del hotel de concentración de Ecuador. No los dejaban dormir. ¿Y sabe qué era lo que escuchábamos y todo lo que se decía? Y a través de las redes sociales, oiga, pues que no los dejaban dormir para que no descansen y pues no jueguen al 100%, imagínese. La verdad es que ese sí sería un juego sucio, ¿eh? Pero bueno, pues así las cosas. Adelante, Israel, te escuchamos, buenos días.
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3: Hola, ¿qué tal? ¿Cómo están? Gusto en saludarlos. El día de hoy es el gran día de los 16avos de final, donde la selección mexicana enfrentará a un equipo de Conmebol, que es Ecuador, un equipo complicado, tiene varias figuras que están justamente jugando allá en el viejo continente y que, bueno, será complicado. Sin embargo, México tiene la gran ventaja de estar en su casa, de estar en el Azteca. Muy complicado que un equipo le pueda ganar a México en su propia casa. Así que, bueno, hoy por la tarde el gran partido entre México y un equipo de la Conmebol, que es Ecuador, un equipo que, bueno, que se codea con equipos grandes como Argentina, como Brasil, como por ejemplo también Uruguay, Paraguay, que por cierto el día de ayer le ganó a Alemania en penales, y que, bueno, es uno de los equipos donde en esta área es bastante fuerte. En otro tema, vamos con la Fórmula 1, y es que la temporada de la máxima categoría del automovilismo está que arde. Las actualizaciones en las monoplazas de las escuderías punteras han recortado drásticamente las distancias, dejando atrás el dominio absoluto de un solo equipo. La gestión de los neumáticos y las estrategias de carrera en los circuitos europeos están definiendo un campeonato de constructores sumamente cerrado y emocionante. En la NBA, con la temporada concluida, los reflectores del baloncesto se centran por completo en los despachos de las franquicias, el draft y los primeros movimientos de la agencia libre. Están reconfigurando el mapa de la liga con varios equipos grandes buscando intercambios agresivos y espacio salarial para armar super equipos capaces de pelear el trofeo. Esto es Deportes, que tengan un excelente martes. Hasta la próxima.

0: Muchas gracias por tu información, Israel. Estaremos bien al pendientes, ¿no? Por la tarde con más información sobre deportes. También importante recordarles, señores, que bueno, como hoy juega México, pues el noticiero vamos a adelantar una hora más, como lo hicimos la semana pasada, como lo hicimos la semana antepasada. Entonces, bueno, pues por lo pronto nosotros ya nos vamos. Agradecemos a todo nuestro auditorio por mantenerse siempre bien informado. Regresamos por la tarde, a las 6 de la tarde. Así que no se olvide que tiene una cita con nosotros. 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Cuídese mucho y que tenga usted un excelente, excelente día. Hasta pronto.
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0: Ok, estamos amigos, muy buenos días, gracias por acompañarnos el día de hoy, excelente, super martes especial, martes de muchas sorpresas el día de hoy, como pues como cada martes con nuestros amigos de la oferta de Musquis, el super que sí vende barato. Bueno, pues le comento, en estos momentos estamos a punto pues de dar por inicio o hacer el corte de listón de lo que viene siendo las nuevas instalaciones de la oferta de Musquis Coahuila. En este momento, bueno, pues se encuentra el señor Antonio Jiménez junto con nuestra alcaldesa del municipio de Melchor Musquis, la señora Laura Jiménez Gachupina. Pues les damos la bienvenida, ¿no? A todas las autoridades quienes nos acompañan el día de hoy en este, pues en esta gran inauguración de lo que es las nuevas instalaciones de la oferta de Musquis Coahuila. Así que sean todos bienvenidos, la familia Jiménez les da la bienvenida, así como todas las personas que quienes hacen posible lo que es la oferta de Musquis Coahuila. En estos momentos, bueno, pues vamos a presenciar lo que es algunas de las palabras por nuestra alcaldesa Laura Jiménez Gachupina.
1: En el nombre del Padre, del Hijo y del Espíritu Santo. Amén. Oremos. Señor y Dios nuestro, al reunirnos gozosos para inaugurar esta empresa, esta tienda, queremos unir nuestra alegría a la acción de gracias por tus beneficios. Nuestro sentimiento religioso nos mueve a reconocer la huella de tu presencia en todos los acontecimientos de la vida. Por eso elevamos hacia ti nuestro espíritu agradecido, porque participamos de tu bendición descendente. Te bendecimos, Padre, porque hoy podemos ofrecer públicamente este lugar ya terminado. Te bendecimos, Padre, porque en este lugar de encuentro entre los hombres va a ser posible construir unas relaciones vivas, amistosas y fraternas que contribuyan al desarrollo y bienestar de todos. Y junto con la alabanza, hacemos también nuestra súplica. Haz descender sobre nosotros, sobre nuestras vidas, sobre nuestros intereses y trabajos, la bendición abundante de tu gracia, para que desde este lugar visible que hoy inauguramos y ponemos al servicio de nuestra comunidad, nos hagamos dignos de participar un día en el templo invisible de tu gloria. Por Jesucristo nuestro Señor. Amén. Decimos juntos la oración que Jesús nos enseñó. Padre nuestro,
2: hágase de voluntad en la tierra como en el cielo. Danos hoy nuestro pan de cada día. Perdona nuestras ofensas, como también nosotros perdonamos a los demás. No dejes caer en tentación y líbranos del mal.
1: El Señor esté con ustedes. La bendición de Dios Todopoderoso, Padre, Hijo y Espíritu Santo

0: Ok, en estos momentos procedemos a lo que es el corte del listón por parte del señor Antonio Jiménez y las autoridades quienes nos acompañan. Adelante. Ahí está. En estos momentos, bueno, pues se da por inaugurado las nuevas instalaciones de la oferta de Musquis. Así que fuerte el aplauso es para todos ustedes quienes nos acompañan el día de hoy. Bueno, pues así es como pues damos inaugurado, ¿no? Lo que viene siendo las nuevas instalaciones de la oferta de Musquis Coahuila. Así que invitamos a las autoridades correspondientes. Por ahí nos acompaña nuestra alcaldesa Laura Jiménez Gachupina y además a la familia Jiménez en estos momentos. Bueno, pues invitamos a toda la comunidad, a toda la gente quienes nos acompañan el día de hoy, para que vengan y nos visiten y conozcan lo que es las nuevas instalaciones de la oferta de Musquis Coahuila, el súper que sí le vende barato. 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Bienvenidos sean todos y cada uno de ustedes el día de hoy. Bienvenidos sean. 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En este momento nos vamos a acercar con el señor Antonio Jiménez, quien nos está dando una entrevista en estos momentos. Estamos totalmente en vivo a través de su estación.
1: Y todas las demás sucursales. Pues sí, para mí, mi familia y para todos los clientes que me visitan, pues para mí es la tienda de ellos. Nosotros nomás vamos de paso. Bueno, todo el tiempo somos de aquí, tenemos que seguir trabajando. Ya andamos en el mundo, hay que seguir trabajando.
2: ¿Cuál sería el mensaje para la comunidad mosquense?
1: No, pues darles las gracias por estar todo el tiempo con nosotros, por haber preferido este negocio para todo el municipio y todos los ranchos que de aquí nos han ayudado a crecer, y que lo seguimos esperando ya en este nuevo punto, que esa es su tienda. Como hemos dicho todo el tiempo, aquí todos son bienvenidos.
2: Además también genera fuentes de empleo, ¿no? Y apoya a la comunidad.
1: Bueno, sí, cualquier empresa que se construye se promueven las fuentes de empleo. Y la economía, pues, se va moviendo. Todos necesitamos de todos. Muchísimas gracias.
0: Bueno, pues como usted acaba de escuchar las palabras del señor Antonio Jiménez, propietario de lo que es la oferta de Musquis, Coahuila. Siempre, bueno, pues tratando de estar al servicio de lo que es toda la comunidad, no nada más de lo que es el pueblo de Musquis, sino de, bueno, pues de todas las pueblos y demás municipios que, pues, de aquí cercano, ¿no? O sea, toda la región carbonífera, yo digo que se han dado la oportunidad de visitar lo que es, todas las tiendas de abarrotes, la oferta. 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Por ahí nos acompañan también nuestros amigos y compañeros de Coahuila hoy, quienes están realizando una transmisión totalmente en vivo. Tal vez usted se encuentre en sintonía con nosotros a través de estación, cómo no, lo sigo invitando para que se quede con nosotros, pero igual también síganos a través de lo que es de nuestra plataforma digital de Coahuila hoy, donde estamos transmitiendo totalmente en vivo lo que es este gran festejo de nuestros amigos de la oferta de Muskis Coahuila. 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El día de hoy, bueno, no me encuentro solo, sino me acompaña nuestra amiga Gabriela Pérez. Adelante, Gabriela, estamos totalmente en vivo a través de tu estación, a través de La Sabrosita. Muy buenos días.
3: Buenos días, muy buenos días, compañero. Efectivamente, estamos ya transmitiendo desde la oferta de Muskis, el súper que sí le vende barato, mencionándole precisamente que, bueno, hoy se abrió esta nueva sucursal, donde, bueno, pues podemos ver, compañero, expansión, sobre todo para poder brindarle, pues, un gran servicio, ¿no?, a los clientes, y sobre todo ya podemos ver el entusiasmo, ¿no?, de la familia Jiménez por este nuevo logro, por este nuevo éxito, que bueno, ¿qué te parece si nos acercamos precisamente con el señor Antonio Jiménez para que nos pueda pues brindar no más detalles, ¿no?, sobre esta sucursal? Sobre todo estamos viendo, compañero, que está tienen por ahí snack, ¿no?, para todas las personas que acudan precisamente a esta sucursal, vemos el mariachi también. Bueno, sí, así es, tienda matriz, ¿verdad? 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Entonces, seguimos saludando a todo el auditorio que nos escucha a través de La Sabrosita en el 106.7. Ya estamos para aquí en el audio local, entonces, bueno, pues compañero, ¿qué te parece si nos acercamos precisamente con la familia Jiménez para que, pues, el día de hoy ellos nos cuenten, ¿no?, de su perspectiva, la alegría, ¿no?, que están teniendo por esta sucursal, esta tienda matriz, donde, bueno, pues hay familias completas que esta mañana pues están ya disfrutando de esta nueva tienda sucursal. Y seguimos escuchando por ahí el mariachi, que está pues también con toda la actitud, compañero.
0: Así es, compañera, sigue la fiesta con nuestros amigos de la oferta de Musquis, Coahuila. 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Ahorita tenemos la oportunidad, nos acercamos ahí con el señor Antonio Jiménez, que por cierto ahorita también ya nos dio unas pequeñas palabras, pero igual ahorita nos volvemos a acercar para ver qué nos puede comentar, cómo se siente él, ¿no?, de esta nueva sucursal, ¿no? Algunas palabras que tenga que mencionarlos, que tenga que compartir con nuestros amigos, pues no nada más de aquí de Musquis, sino pues de toda la gente que nos escucha a través de esta estación. 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No hay pretextos para no estar en sintonía. Tal vez usted sale del pueblo de Musquis, pero el pueblo de Musquis no sale de usted. 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Estamos en el audio local, compañera. Hay que comentarle, estamos en el audio local, así que bueno, pues bienvenida sea toda la gente quienes nos acompañan el día de hoy. Gracias por acompañar a la familia Jiménez, gracias por ser parte de lo que es esta gran fiesta, ¿no?, que tienen nuestros amigos de la oferta de Musquis. Adelante, compañera.
3: 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Entonces, bueno, vamos a acercarnos con el señor Antonio Jiménez. Estamos a través de La Sabrosita en el 106.7. Señor Antonio, buenos días. Bueno, pues estamos a través de La Sabrosita.
4: Sí, ya estamos contentos porque ya se realizó este proyecto, y estoy muy agradecido con toda la gente que nos visitas, pues la tienda es de ellos, no de nosotros, porque cuando ellos no vengan, cerramos. Así es que aquí los esperamos en su nuevo punto de venta, y ahí donde nos vinimos, pues va a ser el almacén.
3: Oiga, pues vemos que echó la casa por la ventana.
4: Pues no tanto así, pero todo el tiempo hemos procurado andar en precio para que todos les vaya bien. Si te va bien a ellos, nos va bien a nosotros.
3: Y pues vemos también la compañía de toda su familia.
4: Sí, estamos aquí con toda la familia, y para mí, pues todos los clientes ya es familia. Somos de Musquis.
3: Así es, el mariachi no puede faltar.
4: Sí, mi señora lo invitó al mariachi, es como una tradición que llevamos, y para que la gente lo aprecie, y estamos muy contentos con todos los que nos visitan.
3: Muy bien, ¿el mensaje de la ciudadanía, señor Antonio?
4: No, pues el mensaje que le puedo dar a toda la ciudadanía es que aquí los esperamos, que nos sigan tomando en cuenta, y que a todos los del municipio, tanto ranchos, que todo el tiempo han estado con nosotros, aquí lo seguimos esperando, con el mismo horario, mismo servicio y misma atención.
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4: 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Nosotros le damos las tiendas del pueblo. Muchísimas gracias.
3: Bueno, pues ahí escuchó las palabras, señores, de del señor Antonio Jiménez. Él es propietario precisamente de la oferta de Musquis y bueno, está contento. Podemos ver su alegría en este día, sobre todo que es un día especial. Entonces, pues nosotros seguimos en este lugar, seguimos transmitiendo a través de esta estación de radio, dándole cobertura a este super evento que sin duda, pues, es súper, súper importante.
0: Así es, compañera. 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
3: 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Cuéntame.
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Bueno, pues ya estamos en la parte final de ese control remoto totalmente en vivo. 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

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Nos vamos, nos despedimos. Adelante, compañeros, ahí en cabina de La Sabrosita.

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0: primer orgullo.
1: Tenía 10 años cuando México fue anfitrión de la Copa del Mundo del 86. Saltillo sería una de las subsedes donde llegarían algunas de las selecciones. Los hoteles se llenaron de colores extranjeros y las calles hablaban idiomas diferentes. Recuerdo con precisión el día que mi hermano y yo pedaleamos campo traviesa hacia las canchas de un deportivo del Magisterio, muy cerca de nuestra casa. Íbamos persiguiendo un sueño infantil, ver entrenar a la selección portuguesa, hospedada en el Hotel La Torre. Llevábamos un balón bajo el brazo con la esperanza de conseguir algunas firmas. Al terminar el entrenamiento, nos atrevimos a entrar a los vestidores. Los jugadores nos recibieron con una mezcla de sorpresa y simpatía. Sin dudarlo, firmaron nuestro balón. El día siguiente repetimos la aventura. Esta vez fuimos al Camino Real, donde se hospedaba la selección inglesa. Con la audacia que solo tienen los niños, nos colamos al buffet del desayuno. Llevábamos un programa con las fotografías de los jugadores y ahí estaba Gary Lineker, quien terminaría como máximo goleador del torneo. Recuerdo su brazo enyesado mientras firmaba con agrado. Aquellos futbolistas nos regalaron unos minutos que terminaron convirtiéndose en recuerdos para toda la vida. No había teléfonos inteligentes para documentarlo, ni redes sociales para compartirlo. Las experiencias vivían únicamente en la memoria. Quizá por eso permanecen tan nítidas. 40 años después, muchas cosas han cambiado. El Hotel La Torre permanece en el paisaje saltillense, aunque ahora convertido en una estructura abandonada que hoy sirve como espacio publicitario. El Camino Real dejó de recibir viajeros para transformarse en cuartel militar. También cambió la relación entre aficionados y jugadores. En aquellos años no existían los complejos dispositivos de seguridad actuales. Los estadios cambian, los hoteles desaparecen y los futbolistas se retiran. Pero algunos recuerdos conservan intacta su camiseta. En algún lugar de mi memoria siguen pedaleando dos niños convencidos de que el mundo entero cabía dentro de un balón de fútbol. Te saluda tu amigo Enrique Martínez. Que tengas un excelente día.
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Hola, ¿qué tal? Las 10 de la mañana con 12 minutos. Hola, ¿cómo andamos? ¿Cómo estamos en este martes? Ya martes 30 de junio 2026. Mándele, claro que sí, saluditos para usted que nos acompaña en esta bonita mañana. Mañana nubladita por acá en el oasis del norte, Musquis. Ándele, el calor, 20 y tantos grados. Bueno, pues ahorita checamos temperatura, ¿verdad? Sí, bueno. 10 de la mañana con 12 minutos, estamos en cabina de la Sabrosita. Ándele, la cabina más encendida de la radio, la Sabrosita. Oye, qué bárbaro, compadre, 29 grados, sensación de 31 y está nublado, ¿eh? Pero pues, vamos a ver qué pasa y a ver qué sucede y a ver qué acontece. Nosotros nos vamos a la música. Ándele, porque la gente ya está desesperada, ¿verdad? Quieren canciones. ¿Quieren música? Claro que sí. Es que tenemos comerciales también, oiga. Le quiero preguntar una cosa. ¿De qué vive la radio? A ver, dígame. ¿Eh? ¿De qué vive la radio? De los comerciales, de nuestros clientes. Ándele. Las 10 de la mañana ya con 13 minutos. Ponte la verde, dice la banda El Recodo. Oiga, póngase la verde el día de hoy. Hoy juega México. Oh.

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Claro que sí, continuamos, seguimos a través de la mejor estación, las 10 de la mañana ya con los 23 minutos, tenemos 29 grados en la temperatura. La gente que va por acá en carretera, que nos va acompañando, mil gracias, gracias por seguir la mejor de las programaciones, la mejor de las sintonías, que es La Sabrosita, en el 106.7 en FM de su radio. Mañana nubladita por acá en la región, por acá en el Oasis. Bueno, pues el saludo ahí para mi amigo don Carlitos Landeros, ¿verdad? Que siempre nos acompaña el buen amigo. Gracias, gracias, el flaquito de oro, ¿verdad? También el flaquito de oro, ¿verdad? El flaco de oro por ahí en la zona centro de la ciudad. Ándele, huevo Orespi, ándele, saluditos. Oiga, a las 10 de la mañana ya con 23 minutos, tenemos más de la mejor música, la mejor programación, solamente a través de la mejor estación. Hombre, qué bárbaro. Súbale su radio.

Oiga, oiga, pues continuamos, seguimos a través de la mejor estación. Nos está reportando de la zona centro de la ciudad, acá por la calle Zaragoza, ¿verdad? Pegadito a una línea de cable, ¿verdad? Ándale. Pegadito a una oficina, ¿verdad? De Más TV. La señora Toña Mata me está reportando que pasaron los señores del camión recolector de basura y que no se quiso llevar la basura. ¿Por qué? A ver, ¿por qué? Dice la señora, dice, es que yo saco la basura y la pongo aquí arriba de una camioneta y pues no se la quisieron llevar porque está arriba de la camioneta. ¿Dónde quiere que la pongan entonces? ¿Eh? En la banqueta pues pasan los perros, ¿verdad? Hacen su desbarajuste, ¿verdad? Por ahí, los perros, ¿verdad? Entonces está mejor así arriba de una camioneta, ¿sabes qué? Aquí te pongo la bolsa de la basura, de aquí te la vas a llevar, ¿no? Los señores, no me la llevo, ¿por qué? Porque está arriba de una camioneta. Ay, Dios mío. Bueno, a ver qué pasa con esa gente de los camiones recolectores de basura, por favor. Atiendan a la ciudadanía, por favor. Por favor. 10 de la mañana con 28 minutos. Uno más, el chiquitipum.

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Las 10 de la mañana con 32 minutos, a ver, se escucha igual, La Sabrosita. ¿Quién es la voz? A ver, dígame. Las 10 de la mañana, 32 minutos, seguimos a través de la mejor estación, La Sabrosita. En el 106.7 en FM de tu radio, claro que sí, acompáñanos. Los 365, a veces 366 días del año, ¿verdad?

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Bueno, claro que sí, continuamos. Seguimos a través de la mejor estación. La Sabrosita, las 10 de la mañana ya con 38 minutos. Oiga, la gente que está por acá en el barrio de La Gloria, por acá nos están acompañando. Acá entre La Nogalera y La Gloria, ¿verdad? El buen amigo del Tabasco, el tremendo Tabasco. Saludito, mi amigo. Ahí en su taller mecánico, ándele. Si usted se le ofrece algo de mecánica, ahí está el buen amigo. El buen amigo el Tabasco, saluditos. 10 con 38 minutos. ¿Qué tenemos por este lado? Hay algo del conjunto, el conjunto Amanecer. Vámonos. Más de la mejor programación, solamente a través de la mejor estación. En el 106.7 en FM de tu radio, usted que va en carretera, que nos va acompañando, mil gracias, gracias por estarnos acompañando a través de La Sabrosita. Hoy le puse La Sabrosita, hoy nomás. Ah, que Jesús Garza Maltos, nada más dando tentación, ¿verdad? En los taquitos y que no sé qué borlote y que no sé cuánto, que si ya almorzaron, que si tomaron café. Oye, fíjate nomás. 10 de la mañana, 39 minutos. Conjunto Amanecer, súbele a la radio. La mejor estación, La Sabrosita.

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Ya solamente 12 minutos para las 11 de la mañana. Bueno, tenemos otro reporte, ya, otro reporte. A ver, los camiones recolectores de basura, no sé por dónde anden. Pero se está reportando la gente por allá, el barrio de la Casa Azul, ¿verdad? Sí. Bueno, dice calle Anacuas con Victoria. Dice, me está comunicando una señora de que no ha pasado el camión de la basura. Ya tiene más de una semana. Dice, tenemos un montón de bolsas por aquí. Aquí en la banqueta, dice, pero pues ya ve que los perros hacen un desbarajuste, ¿verdad? Por ahí. Bueno, a ver quién anda por ahí. No sé quién sea el encargado de los camiones recolectores de basura para que manden, para que hagan una ruta, ¿verdad? Por allá. Sí, ándele. El barrio de la Casa Azul, calle Anacuas con Victoria. Bueno, pues ahí les encargamos. La señora Toña Mata también, acá en la zona centro de la ciudad, calle Zaragoza. Calle Zaragoza, fíjese, en la zona centro de la ciudad. Y luego, pero acá es diferente, porque dice la señora doña Antonia Mata que pasó el camión de la basura, pero que la basura estaba arriba de una camioneta y no la quisieron agarrar de ahí, ¿no? Entonces, ¿qué quieren? ¿Que la ponga en el suelo o qué? ¿Qué pasa? ¿Qué sucede? Mira, aquí hablando de camiones recolectores de basura, aquí va uno. Se anda paseando la gente. Vámonos, 10 minutos ya para las 11 de la mañana. Vámonos, más música. ¿Dónde? En La Sabrosita.

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0: Hola, ¿qué tal? Cuando ya son las 11 de la mañana con 2 minutos, ándele, ya estamos en Mensajero. 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Ahí en la cremería Ibarra, ándele saluditos a toda la gente de ahí en la cremería Ibarra, por ahí nos están acompañando, gracias. La gente que está por allá en el nacimiento, por allá en el ejido Morelos también. Ándele, acá en la Ciénega. Acá en la Ciénega también nos acompañan, gracias, gracias. Allá, acá en el ejido El Atascoso, también a toda la gente que nos acompaña por allá. Oiga, a las 11 de la mañana ya con 3 minutos, vámonos a la música. Tenemos música de Don Vicente Fernández en esta mañana de martes 30 de junio.
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Vamos a continuar en el mensajero 106.7. 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

Bueno, pues continuamos las 11 de la mañana ya con 10 minutos. Seguimos en Mensajero 106.7. 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Ya se reportó el buen amigo el Tabasco, dice aquí estamos trabajando, trabaje. Ya está mi amigo, saludos para ustedes y la gente que le acompaña por ahí en su taller, ¿verdad? Ándele. Las 11 de la mañana ya con 10 minutos, allá para Kiko Garza también, mi amigo, saludos mi amigo. 11 con 10 minutos, seguimos bajo el patrocinio de las ferreterías de la oferta de Musquis en su programa Mensajero 106.7. 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Oiga, me están comunicando por acá también, oiga, ¿qué pasa con los camiones de la basura? Dice por aquí, buenos días, señor Juan Castro. Iba a hacer mención, hace unos 10 minutos pasaron los de la basura por la calle Abelardo Menchaca, esquina con General Ignacio Elizondo, y tampoco quisieron llevarse el bote de la basura. Solo recogieron los botes de enfrente. Oye, ¿qué pasa? ¿Qué sucede? ¿Quién será el encargado de los camiones recolectores de basura? A ver, por favor, ubíquenme, por favor. Agradezco mucho su atención y apoyo para hacer saber esto a las autoridades y que hagan su trabajo. Bueno, es la opinión, ¿verdad? De acá, de la ciudadanía. Yo no tengo que ver nada, ¿verdad? Ándele. Yo nada más les paso el recado, ¿verdad? ¡Vámonos! 11 de la mañana con 12 minutos. 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

Oiga, las 11 de la mañana con 21 minutos. Ándele saluditos para usted que nos está acompañando por ahí en casita. Usted que anda laborando, usted que anda en el trabajo, qué padre. Ándele, saludos cordiales. 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Desde las 6 en adelante, ¿verdad? Ándele. Las 11 de la mañana ya con 23 minutos. ¡Vámonos! Más música. Viene la rebelión de Teo Sánchez.

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0: Claro que sí, continuamos. 11 de la mañana ya con 30 minutos. Seguimos a través de la mejor estación, La Sabrosita. La gente por allá de la Villa de Palau, Coahuila, siempre acompañándonos. El buen amigo Carlitos Aguilar. Ahí para el tremendo Filo Hernández. Mi amigo, saludos. Allá en la Villa de Palau, saluditos a toda la gente que nos acompaña. Las 11 de la mañana ya con 31 minutos. Oiga, pues seguimos. Tiene más de la mejor programación, 106.7. Flaquito de Oro, ¿qué onda con el Flaquito de Oro? ¿Estará trabajando o no estará? Sabrá Dios, ¿verdad? ¿O se fue de vacaciones? Ándele, mi amigo. Se fue al Mundial. Oye, qué bárbaro. 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Estamos en 16avos, ¿verdad? Sí. Ganando México nos vamos a octavos. Oye, qué padre, ¿verdad? Las 11 de la mañana ya con 32 minutos. Música, música y más música.
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Las 11:39, los chilucos del barrio, oiga, por allá en Palau, Coahuila, también acompañándonos en esta mañana. Todavía es de mañana, ¿verdad? 11:39. Estamos en este martes, ya martes 30 de junio de 2026. Saludos cordiales para usted que va en carretera, usted que nos va acompañando. Usted que está por acá en el barrio de La Nogalera, ándele, le enviamos el saludo a toda la raza de La Noga. Ándele, saludos cordiales ahí para los taxistas que por ahí nos están acompañando. El buen amigo Sergio Duarte, el Pato Chávez y toda la gente, ¿verdad?, que nos acompaña por ahí. Los panaderos de ahí de La Oferta, ándele, a todos los panaderos también, le enviamos el saludo. La gente que anda por acá, dice, acá estamos en la 28 de noviembre, ándale, el buen amigo Ricardo Argumedo, ¿dónde andas, Rica? Saluditos. Ya solamente 20 minutos para las 12 mediodía. Vámonos a un momento romántico, el momento romántico de la sabrosita.

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1: Son las 12 del día.
2: 12 en punto.

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México y la Unión Americana, todos los paisanos que están por allá. Diosito me los bendiga, todos unidos.

Ay, Dios santo. Me tiene emocionado. Es más, ni en el aire entré para que no vean mis lágrimas cómo ruedan por estas mejillas hermosas, preciosas. La verdad me emociona mucho, me emociona mucho. Ojalá que la selección trascienda, ojalá, la verdad. México lindo, querido. Ay, no. Padre santo de mi vida y del amor. Yo no sé si sientan mucho la emoción que yo siento, pero la verdad me emociona demasiado, demasiado. Ojalá, ojalá la selección trascienda más allá todavía. Los de Ecuador pues también quieren lo mismo, ¿verdad? Y es bastante merecido. Holanda, pues ayer. Alemania también. Le pasó lo mismo. Esos gigantes se confiaron. Y bueno, vamos con todo, vamos con todo.

Hoy cumpleaños Karen García, Alexa Gómez, Luz María García, Lupita Sánchez, Carol Sosa, Luz María García, ya dije. Oye, tiene tres Face, por favor. Juan y García Pérez, Lucy Flores y Angie Hernández.

Muy bien, muy bien, muy bien. ¡Vámonos! Muy bien, muy bien, muy bien. 12:21 ya, 12:21 minutos. Pues no hay que celebrar nada, simplemente pues hay que ver el partido. Hay muy buenos pronósticos. Pero también, como dijo Javier Aguirre, el director técnico de la selección mexicana, bueno, pues está dividido, ¿eh? Porque también ellos son buenos. Entonces viene fuerte el encuentro. Pues ya saben, contra África, Corea y ¿cuál otro me falta? ¡Ay! El otro ya se me borró el cassette. ¿Qué pasó? ¿Qué pasó? Pues no fue así sencillito, sencillito, ¿eh? Pero con este no viene muy sencillito. 12:22 ya, 12:22 minutos. Buenas tardes, buenas tardes. Avanzamos con más música a través de La Sabrosita. Vaya, vaya, vaya, vaya. ¡Vámonos! Licenciada Ramírez.

0: vaya, vaya, vaya.
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0: Otra, otra, otra. Vaya, vaya.

0: Allá en la playa anda Néstor con toda la raza. 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

0: Ya vaya.
1: Grupo
0: M Rápido. ¡Papau!
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19: Tenía 10 años cuando México fue anfitrión de la Copa del Mundo del 86. Saltillo sería una de las subsedes donde llegarían algunas de las selecciones. Los hoteles se llenaron de colores extranjeros y las calles hablaban idiomas diferentes. Recuerdo con precisión el día que mi hermano y yo pedaleamos campo traviesa hacia las canchas de un deportivo del magisterio, muy cerca de nuestra casa. Íbamos persiguiendo un sueño infantil, ver entrenar a la selección portuguesa, hospedada en el Hotel La Torre. Llevábamos un balón bajo el brazo con la esperanza de conseguir algunas firmas. Al terminar el entrenamiento, nos atrevimos a entrar a los vestidores. Los jugadores nos recibieron con una mezcla de sorpresa y simpatía. Sin dudarlo, firmaron nuestro balón. El día siguiente repetimos la aventura. Esta vez fuimos al Camino Real, donde se hospedaba la selección inglesa. Con la audacia que solo tienen los niños, nos colamos al buffet del desayuno. Llevábamos un programa con las fotografías de los jugadores y ahí estaba Gary Lineker, quien terminaría como máximo goleador del torneo. Recuerdo su brazo enyesado mientras firmaba con agrado. Aquellos futbolistas nos regalaron unos minutos que terminaron convirtiéndose en recuerdos para toda la vida. No había teléfonos inteligentes para documentarlo, ni redes sociales para compartirlo. Las experiencias vivían únicamente en la memoria. Quizá por eso permanecen tan nítidas. 40 años después, muchas cosas han cambiado. El Hotel La Torre permanece en el paisaje saltillense, aunque ahora convertido en una estructura abandonada que hoy sirve como espacio publicitario. El Camino Real dejó de recibir viajeros para transformarse en cuartel militar. También cambió la relación entre aficionados y jugadores. En aquellos años no existían los complejos dispositivos de seguridad actuales. Los estadios cambian, los hoteles desaparecen y los futbolistas se retiran. Pero algunos recuerdos conservan intacta su camiseta. En algún lugar de mi memoria siguen pedaleando dos niños convencidos de que el mundo entero cabía dentro de un balón de fútbol. Te saluda tu amigo Enrique Martínez. Que tengas un excelente día.
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El escudo de la Selección Nacional de México ha sido evolucionado a lo largo de los años, reflejando la identidad y el símbolo, fíjese bien, del equipo. De su fundación de 1922, el escudo ha sido precisamente eso, el punto central de la selección, representando la identidad nacional a través de los colores verde, blanco y rojo. El diseño actual, presentado en el año 2021, presenta un águila angular de perfil de color verde oscuro, encaramada sobre una pelota de fútbol estilizada dentro de un marco circular.

fielmente el motivo del águila y la bola del equipo en camisetas, soportes digitales y productos. Este es el escudo de la selección mexicana, así como se lo describo. Es parte de la selección mexicana, Qué bonito, qué bonito. ¿Usted ya tiene la verde? Porque la que tengo yo, pues no es actual, pero ahí. El señor gobernador me dijo, póntela, Lobito, póntela. Y yo, ¿qué pasó? ¡Vámonos! ¡Pónganse la verde! ¡Hoy juega la selección!

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1: ¡Vámonos! 13 minutos y la una, otras y la una. ¡Ay, no más, papá! ¡Ay, no más, papá!

¡Échale! ¡Qué bonito, qué bonito! Allá por el Cerro del Pueblo, el Saltillo, atrás del Cristo de la Montaña, está el Rancho El Pitayo. ¡Iñor! ¡Iñor!

0: Oye, qué bárbaro, ahí en el rancho del Pitayos, cómo no, ahí está atrás del Cerro del Pueblo, por aquel lado, en Saltillo. Oye, qué reconocimiento para los topos de la Ciudad de México. Bueno, prácticamente son de todo el país, ¿verdad? Ciertas personas que tienen ese don de salvamento elemental y que andan por allá en Venezuela. Y bueno, va a ser otro contingente, tercer grupo de topos aztecas del aeropuerto de la Ciudad de México. Esto fue hoy por la mañana rumbo a Venezuela, y muy buen trabajo que están haciendo, bastante bien. Siguen haciendo oraciones, pidiendo por aquellas personas que aún están atrapadas. Algunas de ellas pues ya perdieron pues su vida, pero hay algunas otras que ahí están todavía esperando a que sean rescatadas. Ojalá y así sea. Vamos a pedirle a Dios que salgan avante todo esto y que los topos den con esas personas. ¡Vámonos! 6 minutos, ya y la una, son 6:01.
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4: Era una mañana como cualquier otra. Yo, como siempre, me hallaba de mal humor. Te regañé porque te estabas tardando demasiado en desayunar. Te grité porque no parabas de jugar con los cubiertos y te reprendí porque masticabas con la boca abierta. Comenzaste a refunfuñar y entonces derramaste la leche sobre tu ropa. Furioso, te levanté del pelo y te empujé violentamente para que fueses a cambiarte de inmediato. Camino a la escuela no hablaste. Sentado en el asiento del coche, llevabas la mirada perdida. Te despediste de mí tímidamente y yo solo te advertí que no hicieras travesuras. Por la tarde, cuando regresé a casa después de un día de mucho trabajo, te encontré jugando en el jardín. Llevabas puestos unos pantalones nuevos y estabas sucio y mojado. Frente a tus amiguitos te dije que debías cuidar la ropa y los zapatos, que parecía no interesarte mucho el sacrificio de tus padres para vestirte. Te hice entrar a la casa para que te cambiaras de ropa y mientras marchabas delante de mí, te indiqué que caminaras erguido. Más tarde continuaste haciendo ruido y corriendo por toda la casa. A la hora de cenar arrojé la servilleta sobre la mesa y me puse de pie furioso porque tú no parabas de jugar. Dije que no soportaba más ese escándalo y subí a mi estudio. Al poco rato, mi ira comenzó a apagarse. Me di cuenta de que había exagerado mi postura y tuve el deseo de bajar para hacerte una caricia, pero no pude. ¿Cómo podía un padre, después de hacer su teatro de indignación, mostrarse tan sumiso y arrepentido? Luego, escuché unos golpecitos en la puerta. Adelante, dije adivinando que eras tú. Abriste muy despacio y te detuviste indeciso en el umbral de la habitación. Me volví con seriedad hacia ti. ¿Ya te vas a dormir? ¿Vienes a despedirte? No contestaste. Caminaste lentamente, con tus pequeños pasitos, y sin que me lo esperara, aceleraste tu andar para echarte en mis brazos cariñosamente. Te abracé, y con un nudo en la garganta percibí la ligereza de tu delgado cuerpecito. Tus manitas rodearon fuertemente mi cuello y me diste un beso suave en la mejilla. Sentí que mi alma se quebrantaba. Hasta mañana, papito, me dijiste. Me quedé helado en mi silla. ¿Qué es lo que estaba haciendo? ¿Por qué me desesperaba tan fácilmente? Me había acostumbrado a tratarte como a una persona adulta, a a exigirte como si fueses igual a mí. Y ciertamente, no eres igual. Tú tienes una calidad humana de la que yo carezco. Eres legítimo, puro, bueno. Y sobre todo, sabes demostrar amor. ¿Por qué me cuesta a mí tanto trabajo? Porque tengo el hábito de estar siempre enojado. ¿Qué es lo que me está ocurriendo? Yo también fui niño. ¿Cuándo fue que comencé a contaminarme? Después de un rato, entré a tu habitación y encendí la luz con sigilo. Dormías profundamente. Tu hermoso rostro estaba ruborizado. Tu boca entreabierta, tu frente húmeda, tu aspecto indefenso como el de un bebé. Me incliné para rozar tus mejillas con mis labios. Respiré tu aroma limpio y dulce. No pude contener la congoja y cerré los ojos. Una de mis lágrimas cayó en tu piel. No te inmutaste. Me puse de rodillas y te pedí perdón en silencio.

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1: Avanzamos con más música, claro que sí, cómo no, dame dos. Muy bien, vámonos con Karim León. Quisiera saber. 1 y 8.

¡Ay, qué bárbaro! ¡Qué bárbaro! ¡Solo, solo, solo, solo! Una con 12 minutos, una y 12 minutos. ¡Qué bárbaro, qué bárbaro! Oye, está medio nubladón, ¿eh? Está así como que bochornosón. A ver, la temperatura, ¿cómo va a estar, DJ? Rápidamente. A ver. Ahorita tenemos 33 grados, dice, parcialmente soleado. Por eso ve las nubecillas ahí pintorescas. Muy bien. Vientos de 13 kilómetros por hora, humedad en 48%, por eso se siente el sofocón. Presión, canal de baja presión de 1011 milibares, índices de radio ultravioleta son extremos, visibilidad sin límite y fase lunar, luna llena, ¿ok? Ok, muy bien. Muy bien, así va a estar, máxima de 36, dije, ¿verdad? Sí, mínima de 24, sensaciones de 37 grados. Así va a estar estos tres días, ¿sí? Que es martes, miércoles, jueves. Así, así. Fíjate que hay que acostumbrarse a esta temperatura porque pues ya estamos en el mes de verano, ya. ¿Pero qué? Sí. Ok, vámonos. Ahí está con vía telefónica todo libre para que... Déjeme, le mando saludos a la señora Benita que ayer tuvo la oportunidad de entablar una conversación muy bonita, la señora. Qué bárbaro, señora Benita, qué bárbaro. Saludos a señora Mauri, saludos ahí a Chacho, a Linda, saludos. Saludos, licenciado, bonita, ¿cómo está usted, licenciado? Por favor, ya tiene mucho que no lo veo. Desde la última vez. Señor Rolando Gallegos, que ya está preparando pantallas ahí en el taller.

Recinto Amor. Esto que va a presentarles es Raúl Ortega, vocalista de Machos. Eso, un bolerito así sabroso, con su banda Arre. Una de 18 ya, una de 18.

Bueno, realmente no es la banda Machos, ¿eh? Es la voz de Raúl Ortega, que era el vocalista de banda Machos, ¿ok? Pero él sacó su banda Arre, ¿eh? Así se llama, banda Arre de Raúl Ortega. Esa canción es un clásico de Mi Corazón Lloró. Sí, pues cómo no. Bueno, yo creo que a Mau sí la escuchaba cuando estaba chiquillo. Yo no, yo la verdad no. Yo ya la vine a escuchar ya cuando tenía 16. Y eso en YouTube. Eso ya cuando salió YouTube, ¿verdad? Sí, 1.22. Ya. De hecho, la machaca ese sí la oyó desde que salió porque él andaba trayendo los refrescos a los músicos. 1.22 ya, 1.22 minutos. ¿Qué pasó? ¿Qué pasó? Vamos, chay. ¿Quién me da gusto? Dice la pantalla. Es de 32 pulgadas. Le digo, está bien chiquilla. 1.22 ya, 1.22 minutos. No te creas, chao, compa. Vámonos. Saludos a los amigos de por allá del Sultana del Norte. Donde quiera que nos sintonicen. A las señoras que ya ahorita andan terminando de hacer la comida y ya están preparando la mesa para darle de comer al jefe del hogar, ¿verdad? Pues cómo no. Los chavos que vienen de la escuela. Oye, ¿cuándo son las graduaciones? Pásenme nota, por favor. Por favor. Oye, me gustó la rolita con los norteños del barro hoy. Ahorita les pongo la araña. ¿Quién levanta la? Sobres, 1.23 ya, 1.23 minutos. ¡Oh!

0: Arrumbando yo. Me gustó cómo grabó este los chavos de la Rebelión Norteña. Esta. Me gusta el estilo de ellos en esta canción,
1: Y llegaron bailando las arañas.
0: ¡Una 27! ¡Las arañas!

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1: Buenas tardes, 18 minutos ya y las 2 son 18 y las 2. Oye, pues ya es menos el tiempo, ¿eh? Ya falta menos para el partido de México-Ecuador. Ganó la selección de Noruega, le ganó a Costa de Marfil hace rato 2-1. No tuvimos la oportunidad de ver porque estamos aquí laborando, ¿eh? Pero

no, no me gusta el fútbol. Uf, y hay miles. Pero todos nos siguen en radio y escuchan de que, hoy escuchaste el juego. Hoy a las 5 de la tarde ya va a estar listo aquí las pantallas de Restaurante Fiesta Mexicana para quien guste venir a disfrutar del fútbol. Ya está listo. Hay bebidas nacionales e internacionales. Cerveza de su preferencia. ¿Qué quiere platillo? Ándele, ¿qué va a querer? ¿Un bistecito? Ahí Pablito, Pablo está al pie del cañón, dice, ¿qué onda? ¿Cuántos son y de cómo? ¡Ay, güey! Está bien. Oye, saludos a San Antón, a Lorena Minjares, que ya está lista, dice, ¡pónmela, Lobito! ¿Qué pasó? ¿Qué pasó? ¡De Long Play, Camino del Amor! Me dijo, ¡pónmela, Lobito!

Están así. Ahí les va esta que también está. Bueno, esta está padre. Otra de Fresnillo, Zacatecas, allá. ¡Ándale, mi Charlie Aguilar! Cosas buenas que parecen malas. Ajá. Ajá. Don Javier Torres.

0: Cosas buenas que parecen malas, qué bárbaro, qué bárbaro, qué bárbaro, qué desconfianza.
1: ¡Qué desconfianza!
0: Que sea el clavillazo de la segunda.
1: ¡Hola, demente!

0: Y piensas que soy culpa. ¡Qué bárbaro, qué bárbaro! ¡Lo traes todo, lobito! ¡Vámonos!
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0: ¡Qué bárbaro, qué bárbaro! ¡Ahí les va otra para que se corten las venas con hojas de lechuga!
3: Dijo la chicuela, dijo la chicuela.
0: Por favor, échale, Barney, entras tú.
4: Ah, gracias, muy amable. Saludos a toda la gente que nos sintoniza en la Unión Americana. Saludos a todos los amigos de ahí, de la obrera.

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2: ¡Ahora! Muchas gracias, Dios los bendiga a todos. Que gane la selección mexicana, todos unidos por México.

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pues ya, 2:10. 2:10 está. Está bien hot el asunto. Está bochornoso. Oye, ¿cómo andamos en la temperatura? A mí se me hace que sí. De perdiz, dijo acá. De perdiz. Unos 36 grados. Me imagino que unos 36. A ver, permíteme tantito en lo que se actualiza aquí el sistema. 36 grados es lo que marca la temperatura. 36 grados centígrados al momento. Pero no, hombre, se sienten como 40 grados. Está hot el asunto el día de hoy, martes 30 de junio. Es quinceañera. Toca el abono, no. Ya empezamos mal, ¿cómo que toca el abono? No, pues hay que pagar. No hay más. Bueno, raza, 2:11, vamos a estar con ustedes un ratito nada más, así que les invito para que se queden con nosotros, no le cambien, sigan en sintonía de la estación número uno de toda la región carbonífera, La Sabrosita de Musquis, Coahuila, en el 106.7 de FM de su radio. Teléfono de WhatsApp, totalmente libre, 864-6160507. Es la vía de WhatsApp para que usted se reporte con nosotros, nos diga dónde nos escucha en la tarde de hoy. Mándeme un mensaje. Oye, ya le cambié porque ya entraste al aire. Mándeme el mensaje, no se apure. Aquí lo pasamos. Por supuesto que sí. Bueno, pues calentando motores, vámonos con el primer tema. El primer tema que nos pertenece ya en nuestro horario. Viene la música a cargo de Grupo Firme. Se llama Nunca Supiste Que Te Esperé. 2:12, temperatura en los 36 grados centígrados.

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1: Ya. Yeah. Parece que me están esperando. Es cierto. ¿Ya estamos listos? ¿Eh? ¿Qué cosa? Ya, está corriendo. Súbele, dame más volumen. Que se sienta el ritmo.

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1: Oye, bueno, pues ya 2:38 PM, seguimos con más de la música a través de su estación favorita, La Sabrosita de Musquis, Coahuila, en esta super tarde de martes, de no te cases, ni te embarques, ni pidas prestado, ni saques fiado. Oye, pero como buen mexicano, pues realizamos todo lo contrario, tú, Chapulín, así que yo creo que no nos queda andar diciendo de que no te cases, ni te embarques. Fíjense que en la música me ha tocado a mí asistir a bodas que se casan el martes. Que se han de apellidar Contreras de esto, no sé, o sea, se casan el martes, tú, Chapulín, o el lunes. Tienen su sano juicio, se casan un lunes o un martes. Oiga, bueno, pues actualizamos, ¿qué onda? ¿Cómo andamos a la temperatura aquí en Melchor Musquis? 36 grados la temperatura. Andan las nubecillas ahí, como que nos protegen del sol, como que se asoman, como que se andan escondiendo ahí. Pero igual se siente el calorcito, no hombre, qué bárbaro. Hace rato me tocó andar caminando ahí sobre la plaza principal. No hombre, Chapulín, está de esquina a esquina lo que caminé nada más, no. Haz de cuenta que me sentí como si hubiera caminado de aquí a Palau, tú, Chapulín. Qué barbaridad. Bueno, 2:39 PM. Vámonos con más de la música. Recuerde el teléfono de WhatsApp, 864-6160507. ¿Cuál es? 864-6160507. Vámonos con música. Aquí está Caballo Dorado y el Penco Leandro Ríos. Se llama Pa' que se haga. ¡Adelante!

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acepté la oferta de Nub para ser la presidenta del Club Sin Peros. Pero quiero un asador para mis reuniones, pero necesito unos audífonos para ver el fútbol en la oficina. ¿Qué hacemos, Hugo Sánchez?

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Excelente tarde, mi buen Alberto de León. Te habla el Gallo desde Monterrey, Nuevo León. Aquí estamos escuchando por internet. Estamos trabajando en la construcción y está sabroso el calor, ¿eh? Acá en Monterrey 32 grados con una sensación térmica de 37 grados, ¿eh? Está sabroso. A ver si me puedes complacer con la canción que se llama Te Deseo Lo Mejor, pero con los dos carnales, ahí para escucharla agarrando previa de una vez, porque hoy juega la selección, hoy ganamos 3-0, le ganamos a Ecuador el día de hoy. Saludos, mi buen Alberto de León, hasta Mosquitos, Coahuila, desde Monterrey.

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2: Oye, bueno, ya 3 de la tarde con 26 minutos. Aquí está Elías Medina, se llama Infidelidad. ¿Cómo?

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1: Oye, bueno, pues ya 3 de la tarde con 29 minutos, ahí queda ese tema a cargo de Elías Medina, ese tema de nombre Infidelidad, totalmente complacidos a través de su estación favorita, a través del 106.7 de FM de su radio. Recuerden, vía telefónica totalmente libre, igual nuestra línea de WhatsApp. Saludos a nuestros amigos que andan allá en Monterrey. Oigan, me imagino que han de andar allá a ver qué agarran, ¿no? A ver si agarran una holandesa o algo por aquellos lados. No creo que anden de Oquis, tú, suponiendo. De hecho, ¿cuándo fue? ¿Ayer? No, ayer o antier. Sí, jugó Holanda contra, no me acuerdo cuál era el otro equipo, tu Chapulín. Se me fue ahí, pero bueno. Dice por acá, buenas tardes, ¿me puedes complacer con una canción, La Cumbia del Cuervo, de Neto Peña? Saludos desde La Vícola, allá en Palau. Órale, saludos, gracias. Gracias ahí por comunicarse con nosotros. 3 de la tarde con 31 minutos, ya mero nos vamos, oiga. Ya ponle, bueno, claro que sí, con mucho gusto, ahí estamos para complacerlos. Recuerde, WhatsApp 864-6160507, mándenme WhatsApp. Por lo pronto aquí está ese tema, es Banda MS de Sergio Lizárraga y Manuel Turizo, se llama Tú Ni En Cuenta.

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3: Tenía 10 años cuando México fue anfitrión de la Copa del Mundo del 86. Saltillo sería una de las subsedes donde llegarían algunas de las selecciones. Los hoteles se llenaron de colores extranjeros y las calles hablaban idiomas diferentes. Recuerdo con precisión el día que mi hermano y yo pedaleamos campo traviesa hacia las canchas de un deportivo del magisterio, muy cerca de nuestra casa. Íbamos persiguiendo un sueño infantil, ver entrenar a la selección portuguesa, hospedada en el Hotel La Torre. Llevábamos un balón bajo el brazo con la esperanza de conseguir algunas firmas. Al terminar el entrenamiento, nos atrevimos a entrar a los vestidores. Los jugadores nos recibieron con una mezcla de sorpresa y simpatía. Sin dudarlo, firmaron nuestro balón. El día siguiente repetimos la aventura. Esta vez fuimos al Camino Real, donde se hospedaba la selección inglesa. Con la audacia que solo tienen los niños, nos colamos al buffet del desayuno. Llevábamos un programa con las fotografías de los jugadores y ahí estaba Gary Lineker, quien terminaría como máximo goleador del torneo. Recuerdo su brazo enyesado mientras firmaba con agrado. Aquellos futbolistas nos regalaron unos minutos que terminaron convirtiéndose en recuerdos para toda la vida. No había teléfonos inteligentes para documentarlo, ni redes sociales para compartirlo. Las experiencias vivían únicamente en la memoria. Quizá por eso permanecen tan nítidas. 40 años después, muchas cosas han cambiado. El Hotel La Torre permanece en el paisaje saltillense, aunque ahora convertido en una estructura abandonada que hoy sirve como espacio publicitario. El Camino Real dejó de recibir viajeros para transformarse en cuartel militar. También cambió la relación entre aficionados y jugadores. En aquellos años no existían los complejos dispositivos de seguridad actuales. Los estadios cambian, los hoteles desaparecen y los futbolistas se retiran. Pero algunos recuerdos conservan intacta su camiseta. En algún lugar de mi memoria siguen pedaleando dos niños convencidos de que el mundo entero cabía dentro de un balón de fútbol. Te saluda tu amigo Enrique Martínez. Que tengas un excelente día.
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Oiga, oiga, oiga nomás, la música, la música, la música, en La Sabrosita, 5:08 p.m, Juan Castro en cabina.

Claro que sí, continuamos, 5:10 p.m. Ándele, saludos, saluditos para usted que nos está acompañando en este martes. Martes 30 de junio 2026. Vámonos, seguimos a través de la mejor estación. La Sabrosita, ándale, una de los hermanos Barrón, están solicitando, claro que sí. El buen amigo Javier Flores, ¿dónde andas, mi amigo? ¿Qué onda contigo? ¿Qué pasa? ¿Qué sucede? ¿Qué acontece? Ajá. Mira. Ya me voy a ver el Mundial en casa. Mañana regreso. Para seguir escuchando La Sabrosita. Ya está, mi amigo. Ándele. Ya estamos, mi amigo. Saludos cordiales, que le vaya muy bien. Claro que sí. Algo de los hermanos Barrón me dice. Ahorita le mandamos algo. Vámonos con el sonido de acero, el sonido master, cuando ya son las 5:11 p.m. Estamos en cabina de La Sabrosita con una temperatura ambiente por acá. Oiga, caliente el ambiente, 36 grados, sensación térmica de 38 grados. ¡Qué bárbaro! Bueno, pues hay que aguantar, ¿verdad? No hay de otra, dijo aquel. Las 5:11 p.m. Hoy nomás, ¡qué bárbaro! ¡Qué bárbaro! La mejor música en La Sabrosita.

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Claro que sí, continuamos 5:18. Ah, Javier Flores, ¿qué onda, mi amigo? Ándele, saluditos, que le vaya muy bien, saludos. Dice por acá el buen amigo José Raúl García, ¿dónde anda, mi amigo? El tremendo Piti García, saludos, mi amigo. Dice, para mis tres hijas, para Bárbara, Camila y Fernanda, que nos estamos preparando para ver el partido de México. Ah, carajo, ponme una canción de las perronas. Bueno, ah, carajo, ya voy cruzando el puente con los cadetes de Linares. Oye, qué bárbaro, andas por ahí, ¿no, mi amigo? Mano fría y toda la cosa, ¿verdad? Digo yo, me imagino. Bueno, saluditos para usted que nos acompaña a través de la mejor estación, La Sabrosita, 5:18. Dígame, buenas tardes. A ver, ¿para quién? Felipe Eduardo Romo Cárdenas. ¿Rosa qué? Rosa Alba Ramírez García. ¿Quién más? Ándele, mil felicidades, aniversario de bodas. Sí. Ejido Sauceda del Naranjo, feliz aniversario de bodas, saludos. Mil felicidades, que la pasen de lo mejor. Ándeles, Ejido Sauceda del Naranjo, fíjate nomás. ¿Dónde queda ese ejido? A ver, yo quiero saber. Bueno, pues, seguimos a través de la mejor estación, La Sabrosita. Algo de los hermanos Barrón, acá solicitado por el buen amigo Javier Flores. Luego nos vamos a ir con cadetes de Linares. Ya parece que voy cruzando el puente, algo así, ¿no? Así se llama la melodía, sí. Cruzando el puente. Ya está. Vámonos. Seguimos a través de la mejor estación. La Sabrosita, no hay otra, la número uno.

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Oiga, las 5:28, 36 grados la temperatura por acá en el oasis del norte Musquis. Oye, pues el saludo para usted que nos está acompañando, mi tocayazo Juan Portales, ya se reportó de por allá de la Cuchilla, ¿verdad? Colonia Jardín, ándele, por ahí también está el misterioso, bien al pendiente de nosotros, la familia Borjona Arellano también, por ahí en la Cuchilla, el saludito para toda la gente. Oiga, la gente del equipo de béisbol de los agricultores de la Cuchilla, ándele, le enviamos el saludo a toda la raza, a toda esa gente hermosa que nos acompaña a través de la mejor estación. La gente por allá en la villa de Palau, tiro 3, tiro 4, Covacha. Acá en la rampa también, allá en el 4. A toda la gente que nos acompaña por allá y a Canelo Asis también, claro que sí. La gente que está en la mejor de las programaciones, acá en la Nogalera, ándele. Acá en la Info Nogalera también, por ahí acompañándonos a través de la mejor estación. 5:29. Seguimos con más. Mi tocayazo Juan Portales quiere algo de las jilguerillas. A ver, ¿cuál es la melodía? Dijo Noches Tenebrosas. Las 5:29, allá mi chaparrito de los riquísimos lonchecitos de barbacoa, allá por el lado de la Escuela Ford, saludos, barrio de la Escuela Ford, lonches el chaparro, saludos. Hoy no más, qué bárbaro, de 1950, ay Dios mío.

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4: Oiga, a las 5 de la tarde con 35 minutos. A ver. El tremendo Tijuano está de manteles largos, mi amigo el Tijuano, por allá en el barrio del Alto. Ajá. ¿Quieres las mañanitas y toda la cosa, verdad? No, claro que sí. Claro que sí, vamos a complacerle. Ándele. Mil felicidades, mi amigo. Que siga cumpliendo muchos años más.

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1: 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Las 5:36, le decía, el tremendo tijuano está de manteles largos. ¿Saben cómo se llama el tijuano? No, Carlos Mario Rodríguez de la Garza. Oye, le digo, ¿nombre tiene nombre de artista? ¿Qué onda, chavo? Carlos Mario Rodríguez de la Garza está de manteles largos el día de hoy por allá en el barrio del Alto. Lo están felicitando, pues, toda la familia, las hermanas, ¿verdad? Los sobrinos, las tías, ¿no? No, hombre, qué bárbaro. A ver, a sus hermanos desde allá, desde Fort Worth, el tremendo Eliodoro de la Garza, el tremendo Alejandro también por allá. Saluditos a la raza que anda por allá. Mandan felicitar a su carnal, a su hermano, el señor Carlos Mario Rodríguez de la Garza, que hoy está de manteles largos, de parte de su hermana Leti, de Candelaria, ¿verdad? De parte de su sobrino César Montes, de parte de Fabiola también, su sobrina, de parte de Patti Ponce, de Rubén Morín, de parte de Manuel, el tremendo Manuel, ¿verdad? También, ándele, de parte de Susi también, de parte de Chávez, ándele. Fíjate, se te olvidaron, Tijuano, de parte de Alejandro, ¿verdad? Alejandro y Eliodoro de la Garza, que lo están mandando felicitar desde allá, desde Fort Worth, Texas, al festejo más tarde, me dice el buen amigo, el Tijuano. Saludo, mi amigo, que siga cumpliendo muchos años más. Saludos.

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7: Ya solamente 17 minutos y serán ya las 6 de la tarde. Recuerde, hoy, precisamente el día de hoy, ¿verdad? Andele. Me está informando la compañera Gabriela Pérez Ojeda, Noticiero de Coahuila. Hoy se estará transmitiendo a partir de las 6 de la tarde, de 6 a 7 de la tarde. Bueno, la compañera manda. Ah, bueno, 17 minutos para las 6 de la tarde. Viene Fuego Indio, Tú Me Cambiaste la Vida. La gente que está por allá en Palabuco, Coahuila, acompañándonos en esta tarde. Y luego viene la Banda Cañón, que la melodía solicitada por el tremendo Tijuano, que hoy está de manteles largos. Mil felicidades. Allá mi chaparrito, el de los riquísimos lonchecitos de barbacoa. ¿Qué onda, mi amigo? Julio Almeida, aprieta el escalor. 16 minutos ya para las 6 de la tarde. Fuego Indio.

titulares de las redes sociales de Elite Entertain y la banda Cañón desde Cuatro Ciénegas, Coahuila, La Buena Cumbia, y esto

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4: Ya solamente 7 minutos y serán ya las 6 de la tarde. Tenemos una temperatura de los 34 grados, oiga, 34 grados centígrados la temperatura por acá en el oasis del norte Muskis. El saludo para usted que nos acompaña, usted que viene en carretera, usted que viene transitando por acá por el bulevar, usted que nos va acompañando ahí en su auto, por ahí en su camioneta, ándele, por ahí en transporte de personal, transporte de pasajeros también, saludos. A toda esa hermosa gente que está a través de la mejor sintonía, mil gracias. Oiga, martes 30 de junio 2026, ya solamente 7 minutos para las 6 de la tarde. Recuerde que a las 6 de la tarde inicia su programa de Coahuila Hoy con nuestra compañera Gabriela Pérez Ojeda. Así es, ¿verdad, compañera?
5: Así es, ya vamos al aire, 5 minutos y nos vamos al aire al noticiero Coahuila Hoy.
4: Ándele, sea el pendiente, viene bien cargada de noticias. Entonces, a las 6 de la tarde, de 6 a 7 de la tarde, por única vez, ¿verdad? Porque pues la compañera se quiere ir a ver el partido de México, la selección de México contra Ecuador. Ándele, vamos a ganar, dice por acá. 6 minutos ya para las 6 de la tarde, música.